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0: Mike Ovejones y puro final tenía.
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0: a alguien, no la dejes ir, para que no tengas que dedicarle una canción como esta. Paz.
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Good morning. Hello, people. 6 minutos en la mañana. Mega 94.9, la mejor estación. Agradecido siempre del Todopoderoso por otro día más, por esta hermosa bendición que se llama Nuevo Día. Gracias, Todopoderoso, por este hermoso regalo que nos concedes cada mañana en la mañana a través de los 94.9. Si vas al trabajo, dale gracias a Dios. Y si vas a buscar trabajo también, encomiéndate a Él. Así de simple y así de sencillo es iniciar el día solamente dando gracias al Todopoderoso. Mucha gente se levanta, se despierta y no da las gracias. Y usted que tiene ese privilegio, esa oportunidad, ¿qué le cuesta ese segundito decir gracias, Diosito, por esta hermosa bendición? ¿O tú crees que tú eres como algunos que no pudieron abrir los ojos en el día de hoy? Tú que tienes esa oportunidad, da las gracias. No seas mezquino. Ay, papá. Como cada día, no podemos iniciar un programa sin encomendarnos siempre al Todopoderoso. Yo siempre digo que antes de tomarnos el cafecito, el chocolate, el tececito, debemos tomarnos una píldora de amor y de fe para iniciar el día de manera positiva. Por eso en el día de hoy te decimos: Jesús, Hijo de David, hoy me acerco a ti con la misma confianza de Bartimeo, que clamó: Maestro, que yo pueda ver. A veces avanzo con el alma nublada por preocupaciones, heridas y temores que me impiden verte con claridad. Por eso clamo a ti, detén tu mirada sobre mi pobreza, escucha mi súplica y no dejes que el ruido de la multitud apague mi oración.

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1: Hermosa la píldora de amor y fe del día de hoy. La píldora muy bonita, con un mensaje muy fuerte. Espero que ustedes lo compartan en sus redes, en sus plataformas. Muy bonita la píldora de amor y fe. Activamos la mega línea, el mega WhatsApp, el 401-781-9490. 401-781-9490 es la mega línea para ustedes interactuar con nosotros a esta hora en la mañana. Ya estamos en vivo, señores, también a través de nuestro canal de YouTube como La Mega Providence. Ahí usted se va para allá, para YouTube. Ahí estamos en vivo, en tiempo real. Las personas que están conectadas a través de los 94.9, también los que han descargado la aplicación Mega 94.9 FM, es totalmente gratis. Ya los muchachos empiezan a reportarse. Baby Fate, buenos días. Vamos allá, dice Baby. Un abrazo para Baby. Por ahí está DJ Fermín, un abrazo, buenos días. También a Aridia Marrero, tempranito en la mañana, la cuñis. Esa desde que se levanta, es que a los 94.9. Y también la suegris que está activa, Doña Martina, tempranito en la mañana. Sergio Luna, saludos. Elix Payero, buenos días. Carmen Tavares, Julián Tavares también están activos con nosotros. Kike Love, un abrazo. Gracias por la sintonía. Son de los primeros oyentes que nos dan los buenos días en la mañana, claro que sí. Así que para todos ellos, un fuerte abrazo. Señores, muchas informaciones en el día de hoy. Muchas cosas están pasando en el mundo y usted se entera aquí de todo lo que está ocurriendo. Y por qué no, por supuesto, en la mañana. Aquí usted se entera de muchas cositas tempranito. No, pregúntale a Manny Mariñez, a María Núñez, que también están activos con nosotros temprano en la mañana. Así que vamos a ir desarrollando algunas de las notitas del día de hoy. Señores, la policía de Providence arresta a un hombre relacionado con el tiroteo en el que resultó herida una persona. Tenemos los detalles en breve. Dentro de las notas del día de hoy, una mujer fue condenada a 3 años de prisión por un atropello con fuga mortal. Un hombre fue acusado de vandalizar un paso peatones decorado con la bandera estadounidense en East Providence. Tenemos los detalles sobre esta información. El gobernador Dan McKee arremete contra Fox en el primer anuncio televisivo de la contienda por la gobernación. Empezó la tiradera, Tú me tiras, yo te tiro, tú me dejas, yo te dejo. Ustedes saben que en la política pudiera ser parecido a algo como la guerra. En la guerra se vale todo y en la política también ellos hacen su diligencia. La policía de West Warwick arresta a 2 personas acusadas de sustraer equipos por valor de $51,000. Digo dólares porque duelen. $51,000 de una lavandería. Bobo es lo que hay. Estados Unidos lleva a cabo una nueva ronda de ataques contra Irán en medio de un frágil alto al fuego. Tenemos los informes sobre esta información. 401-781-9490 es la mega línea para ustedes interactuar con nosotros a esta hora del día. Dentro de las notitas del día de hoy también, que vamos a destacar, porque vuelvo y le repito, son muchas informaciones. Por difamación e injuria, pues Tamara Martínez será condenada a 3 meses de prisión luego de dar unas declaraciones sobre la presentadora Gaby de Sangles, que trabaja en Esto No Es Radio. Allá hay que poner un ejemplo y en todos los lados, porque es muy fácil usted difamar a la gente, decir, mira, fulanito es esto, fulanito es aquello, sin ningún tipo de pruebas. Pues ya ustedes saben que condenan a Tamara Martínez, imagino que pagará alguna penalidad, si no va a cumplir la cárcel. Pero hay que poner el ejemplo. Uno no puede estar dejando que hablen de uno a cada rato. Hay que frenar a la gente. Eso es la verdad. Señores, y una más curiosita que estaremos desarrollando en el día de hoy. Para los que les gustan las comidas, por ejemplo, mi amiga Megabetti, que está por ahí, que se está preparando ya. Megabetti, que le encanta la comida y que le encanta también la ciudad de Nueva York. Ella necesitaría aproximadamente 22.7 años, oigan esto, 22.7 años para comer en todos los restaurantes que hay en la ciudad de Nueva York. Para que ustedes lo sepan, y no es de plátano, ese tiempo solamente necesitaría ella para disfrutar de toda la gastronomía que hay en la ciudad de Nueva York, visitando al menos 2 o 3 diarios durante 22.7 años. Ahí ella terminaría de comer en todos los restaurantes de la Gran Manzana. Yo sé que ese tiempo es muy exagerado. Ella lo haría antes, visitando al menos 10 por día, probando una cosita aquí y una cosita allá. Ahora que se prepare los bolsillos y el estómago, porque de que se va a ir en...
2: Se va.
1: Mega Betty, buenos días.
2: Buenos días, Jeffrey Porte, señores, buenos días. Bendiciones de todo por todo lo alto en el día de hoy, jueves de TVT. Señores, el director del FBI alertó este miércoles que los gobiernos extranjeros podrían intensificar actividades de intimación, acoso, incluso ataques contra personas consideradas amenazas para los regímenes durante la Copa Mundial de la FIFA. Le traemos toda la información. Israel declaró zona de combate todo el sur del Líbano y ordenó la evacuación de más de 800 mil personas. También Estados Unidos bombardea posición iraní tras amenazas contra buques comerciales en Hormuz. Se calienta nuevamente. Los casos de delincuentes que se hacen pasar por agentes federales de inmigración para robar, extorsionar y agredir a inmigrantes se registran un preocupante aumento durante el 2025 y parte del 2026. 3 meses de prisión, como decía Jeffrey, para Tamara Martínez por difamación. Hay que agarrarse la lengua. No todo se dice. Mujer que conoció a un jovencito por las redes sociales y se hicieron novio, ahora supuestamente él no quiere dejarla y está amenazándola. Vamos a ver esta notita curiosa en el día de hoy. FBI arresta a exagente de la CIA tras hallar lingotes de oro por 40 millones de dólares. Ay, nada así. Y también el día de hoy le traemos el resumen de las principales noticias en Latinoamérica. Así que usted no se mueva de ahí porque está abierta el 401-781-9490. Vaya a Instagram, la Mega Providence, la Mega 949FM. Y a YouTube, la Mega Providence. Suscríbase y dele a la campanita, Jeffrey Portes.
1: Así es la vuelta, Mega Betty, de las notas que vamos a hablar en el día de hoy. También recordándoles que el domingo serán las elecciones en Colombia. Y Abelardo de las Priellas, pues, sigue en el pic como uno de los favoritos. Él dio unas declaraciones recientemente en una entrevista donde él dice que él no irá ni a toma de posesión de ganar, y todo ese protocolo que se hacía antes no va. Él lo que dijo que de inmediato habrá un cambio de régimen y que él pues hará lo que tiene que hacer. Eso no es que mamá me dijo que el protocolo. No. Él va a ejecutar de inmediato, dice Abelardo de la Espriella. Vamos a escuchar en breve lo que dijo Abelardo. Señores, estamos en política, estamos en Colombia. Estamos en política y estamos en Colombia. Hay una pregunta muy curiosa, aparte de la que dejamos ayer. Mega Betty, ¿qué duele más? Si tu pareja te es infiel con un ex o con uno nuevo, ¿para ti qué duele más? Uh-huh. Hay otra pregunta, Mega Betty.
2: ¿Cuál sería esa pregunta?
1: Vamos a desarrollar más adelante. Tú acabas de conocer a un hombre, te enamoraste locamente, te casaste al mes. O sea, oigan esto, Esto, hay gente que hace así, te casas, te casaste al mes, y esto va para hombres y para mujeres. Uh-huh. Y al mes de tú casarte, esa persona pues tiene un accidente, queda en estado vegetal. ¿Qué tú harías en este caso? ¿Sueltas todo? ¿O te quedarías con esa persona por el resto de la vida. Bueno, hace un mes que tú lo conociste.
2: Y hay amor, ¿verdad?
1: No, tú te casaste por eso, pero tuvo un accidente. Tuvo un accidente él o ella y queda en estado vegetal. ¿Qué tú harías ahí? Boom. A ver si es verdad que el amor es verdadero, ¿eh? Cuando regresemos, señores, esta y otras informaciones tenemos que ampliar. Una mujer le quita la vida a dos teenagers en defensa propia en un car wash. Esto ocurrió por allá, por la Florida. La mujer estaba siendo asaltada, le estaban dando hasta por el cubo el agua. Ella sacó un arma y le quitó la vida a los dos teenagers. Ahora la familia de estos jóvenes pide una compensación de $800,000. Usted, ¿qué hubiese hecho en ese caso? Estos dos jóvenes, ojo, estaban enmascarados. Ella no le preguntó qué edad tú tienes. Le estaban golpeando, le estaban asaltando. Ella sacó el arma y le disparó. Y después que le levantaron la capucha, pues determinaron que eran jóvenes los dos. Entonces.
2: ¿Y eso no lo hace ese delincuente?
1: No, que en Nueva York justamente se viralizó un video donde se ve a dos niños en el subway de la ciudad de Nueva York como peleando. Y hubo uno de ellos, Mega Betty, que sacó un arma, un cuchillo.
2: Oh my God.
1: Y automáticamente la policía lo vio. La ley dice en Nueva York que si un niño saca un arma, es considerado un arma también. Claro. O sea que al final será. Será evaluado como un adulto en ese momento del incidente, porque ellos no están viendo el niño, ellos están viendo el arma que tiene el niño. Eso pasó en Nueva York, un video que anda viral ahí por las redes sociales. Mira, 401-781-9490 es la mega línea para ustedes interactuar con nosotros a esta hora en la mañana. Esto apenas arranca, esto apenas inicia, mucho contenido, muchos temas picantes en el día de hoy, que usted no se puede perder ni un segundito a través de los 94.9, La Mega, la mejor estación. ¡Vamos ya!

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2: ¡Eva! 6:33 minutos en la mañana. Gracias por estar ahí activo con nosotros a esta hora del día jueves, antesala del Mega Weekend, fin de semana fabuloso. Si usted el fin de semana pasado, el Memorial Day, usted no disfrutó por la lluvia, este fin de semana la temperatura estará buena, estará sabrosa. Sí, el viernes mañana 73, aunque el sábado baja un poquito. Ay, espérate, hay lluvia el sábado.
3: Ay, sí.
2: Hay lluvia, según aquí. Dice 74%. Y el domingo estará un poco mejor, en 73%. Aunque la semana que viene va a iniciar un poco fresca, por debajo de los 68 grados. O sea que estará para usted andar en suéter. Pero el clima está así en los últimos años. El clima está loquito y nada se puede hacer. Nada se puede hacer con el clima así de loco. Pero bueno, vamos a empezar ampliando algunas noticias del día de hoy, Mega Betty, para que la gente se vaya enterando de todo lo que está pasando en el mundo, Betty.
4: Claro que sí, mira, y dentro de las noticias latinoamericanas, México vuelve a ser noticia en el caso judicial de Joaquín El Chapo Guzmán. Este presentó una nueva carta ante los tribunales estadounidenses alegando supuestos errores legales en su condena. Pues bien, le cuento que todo comienza cuando él vuelve a hacer noticia, porque él envió una carta manuscrita desde la prisión de máxima seguridad en Florence, en el Colorado, donde cumple una cadena perpetua. En la carta enviada al juez Brian Cogan en New York, aseguró que hubo fallos legales en su juicio y pide ser trasladado nuevamente a México. El Chapo dice que los fiscales estadounidenses presentaron cargos fuera de tiempo de legal, el cual es permitido por la ley, y que parte de las pruebas usadas en su contra no fueron demostradas correctamente. También insiste en que su juicio no fue justo. Además, denunció las condiciones extremas en las que vive en una prisión Supermax de Colorado. Según sus abogados, ha perdido peso, tiene episodios de taquicardia y pasa gran parte del tiempo aislado bajo estricta medida de seguridad. Sin embargo, el juez federal ya rechazó nuevamente sus peticiones, diciendo que sus reclamos no tienen mérito legal. Esta sería aproximadamente la undécima carta que el Chapo Guzmán envía intentando cambiar su situación judicial en los Estados Unidos. ¿Y él quiere que le bajen algo? Bueno, señores, dentro también de las informaciones, Puerto Rico sigue siendo la preocupación por el aumento de feminicidios en la isla. Autoridades y organizaciones denuncian un patrón de persecución y violencia contra mujeres tras varios casos ocurridos desde mayo. Continúa la controversia política por presuntas irregularidades en agencias gubernamentales, permisos de construcción. El Departamento de Justicia evalúa referidos relacionados y de las funciones de ellos mismos dentro del gobierno. También vamos a hablar un poquito de Guatemala, que sigue la preocupación por la democracia. Guatemala continúa con tensiones institucionales relacionadas con las elecciones judiciales y acusaciones de corrupción dentro del sistema político y judicial. Ya los sectores internacionales están observando la preocupación de posibles intentos de interferencia institucional. Por otro lado, Venezuela sigue influyendo en toda la región. Esta situación venezolana continúa impactando la política latinoamericana, especialmente en Colombia. El temor al modelo chavista ha sido uno de los temas más usados en la campaña presidencial colombiana, efectivamente en zonas fronterizas. Costa Rica sigue el crecimiento del movimiento evangélico en la política. Perú lleva crisis electoral y retrasos. Las autoridades electorales del Perú advierten que el conteo y validación final de las elecciones podría tardar hasta julio debido a muchas impugnaciones y problemas logísticos. La situación ha aumentado la desconfianza de la ciudadanía y la tensión política en el país. Y Colombia está ya en la recta final, como decía Portes, el 31 de mayo, en medio de un fuerte clima político de preocupación por la seguridad, el presidente Gustavo Petro volvió a intervenir en el debate electoral mientras aumentan los ataques y amenazas atribuidos y otros grupos armados también. La violencia política y el miedo regresa al castrochavismo, dominando toda la campaña. La República Dominicana, por su parte, la economía dominicana se mantiene en crecimiento cercano al 4% en los primeros meses de este 2026. El tema de Haití sigue siendo una de las principales preocupaciones nacionales. El dólar mantiene una relativa estabilidad, aunque ciudadanos siguen atentos al costo de la vida y al aumento de los precios. Los medios dominicanos destacan el fortalecimiento de las relaciones económicas de Banreservas. En los deportes, Juan Soto continúa haciendo noticia su gran racha ofensiva con los Mets. Además, también siguen muchos debates fiscales dentro de la República Dominicana. Y también, señores, una noticia que anda por ahí son los casos de las personas que ya comienzan a llegar de forma de deportación a la República Dominicana. Muchos dominicanos arribando todavía, aunque las noticias dominicanas no hacen este apunte. Si nosotros desde aquí, porque es noticia estadounidense, sabemos todos los dominicanos que se están devolviendo a su país porque han cometido crímenes dentro de Estados Unidos y fuera de los Estados Unidos, considerando personas no gratas en este país. También en el día de hoy, Jeffrey, quiero dejar claro un comentario que anda de 5 ciudadanos estadounidenses residentes legal aquí que demandaron al gobierno de los Estados Unidos por violaciones a sus derechos civiles ocurrido durante las redadas migratorias. Estas fueron el año pasado parte de la campaña de deportación masiva del presidente Trump y ahora enfrentan una demanda contra el gobierno. Ahí están los nombres de ellos: Andrea Vélez, Ángel Pinal, Cari López, Javier Ramírez, Juan José Rodríguez y Joel Acuña presentaron esta querella legal por separado para compensaciones por los daños hechos en las autoridades migratorias hacia ellos. El abogado Luis Carrillo declaró este miércoles durante una conferencia de prensa que los demandantes fueron detenidos injustamente y que algunos casos fueron golpeados por agentes de la Oficina de Aduanas y Protección Fronteriza de Estados Unidos, CBP, y el Servicio de Control de Inmigración y Aduanas, ICE, en los operativos migratorios que tuvieron lugar en junio y julio del 2025. Nosotros aquí siempre detrás de la noticia le vamos a mantener a ustedes informados de lo que está pasando en este caso. A ver si procede esta demanda contra el presidente de los Estados Unidos de América.
2: Mira, Mega Betty, tú sabes que un tema en estos últimos días que le ha dado la vuelta a los Estados Unidos, el tema migratorio, el tema de esta ley que pues le obliga a las personas que están buscando la residencia en los Estados Unidos a regresar a sus países para esperar allá el proceso de la cita y todo eso. Mucha gente entiende que esto es una medida nueva y que esto es algo
4: viejo.
2: Lo único que pasa es que no se estaba cumpliendo a su cabalidad y la gente estaba esperando el proceso aquí en los Estados Unidos. Entonces esto ha despertado mucha incertidumbre en personas que están haciendo su proceso. Ya el que le llegó la primera parte de su proceso ya no tiene que tener la preocupación, pero el que está desde cero, que todavía no ha iniciado ese proceso, sí tiene que tener claro que si va a iniciar un proceso de ajuste de estatus aquí en los Estados Unidos, pues sepa que hasta ahora, hasta el momento, lo que se sabe es que tendrá que esperar pues sus papeles, por decirlo así, en arroz y habichuela clara, en el país de origen.
4: Que antes, como tú decías, Jeffrey, se trabajaba mucho con los residentes. O sea, si tú te casabas con un residente, tú tenías que irte a tu país. O sea, no es que tú te vas de una vez. El día que te llega ya tu carta para que te fijan tu cita, tú con otro documento que te entregan aquí, tú viajas a tu país y allá es que tú vas con la cita. Muchas veces vas solo, muchas veces te exigen la pareja y vas. Y lo que eran ciudadanos norteamericanos, pues tú hacías el ajuste de estatus aquí. aquí. Ahora no, ahora todo el mundo, blanco y cimarrones, tienen que irse a su país de origen, como tú decías. Mucho bobo con eso, gente que tienen miedo. Y también, Jeffrey, los casos de residencia y ciudadanía están paralizados temporalmente, así lo anunciaron. Está todo como tranquilo y apagado. Hasta nuevo aviso, el presidente, por una orden ejecutiva, mandó a que paralizaran todo. Estamos ahí como en espera a ver qué va a pasar con eso, porque muchas personas se quejaban, porque ya hay personas que habían pagado lo que le correspondía para sus aplicaciones de residencia, de peticiones, pero eso está paralizado. No sé qué medida se va a tomar con las personas que ya pagaron y que tenían una cita ya previa a esto.
2: Mira, el tema migratorio hoy en día en Estados Unidos se está viviendo uno de los momentos más tensos y cambiantes de los últimos años. Muchísimas personas que antes podían esperar ciertos procesos dentro de Estados Unidos, ahora están viendo más presión para completar trámites desde su país de origen, especialmente en casos familiares, perdones, visas y algunos ajustes de estatus. Puntos importantes que están pasando actualmente: UCIS y las cortes están siendo más estrictos con documentación, tiempos y elegibilidad. Muchos casos están tardando más por acumulación de expedientes. Hay más revisiones de matrimonios, pruebas económicas y antecedentes. Personas con procesos pendientes tienen miedo de salir del país porque no saben si podrán regresar sin problemas. En algunos casos, abogados están recomendando esperar entrevistas consulares en el país de origen en vez de arriesgarse y de ajustes internos complicados. También hay más conversaciones políticas sobre limitar ciertos beneficios migratorios y endurecer controles fronterizos. Ahora bien, algo importante: no todo el mundo tiene que irse obligatoriamente a su país a esperar residencia. Eso depende del tipo de proceso. Por ejemplo, petición familiar, entrada legal o ilegal, perdones, residencia por matrimonio, asilo, TPS, parol, historial migratorio, tiempo dentro de los Estados Unidos. Por ejemplo, una persona con residencia condicional y extensión I-797 normalmente sigue teniendo un estatus mientras espera la remoción de las condiciones y puede viajar con su documentación válida, pero alguien sin ajuste aprobado o con entradas complicadas sí podría enfrentar riesgos. Muchos inmigrantes hoy sienten incertidumbre, miedo a cambios repentinos, ansiedad y ansiedad por separarse de su familia y preocupación económica si tienen que esperar años fuera. También hay pues un debate fuerte. Algunos creen que esperar desde el país de origen hace el sistema más organizado y legal. Otros dicen que separa familias y hacen los procesos demasiado lentos e injustos. Pero como decíamos ahorita, Mega Betty, ¿esto es algo nuevo o es algo viejo? Bueno, sí, lo que está pasando ahora con lo del ajuste de estatus o adjustment status, I-485 es considerado un cambio nuevo de política migratoria, no una ley nueva aprobada en el Congreso. La diferencia es importante. La ley la aprueba el Congreso y la firma el presidente. Políticas o memorándums, UCIS, puede cambiar cómo interpreta y aplica la ley existente. Lo que ocurrió recientemente fue que UCIS emitió un nuevo memorándum de la política 21-22 de mayo del 2026 diciendo que el ajuste de estatus dentro de Estados Unidos debe verse como algo extraordinario y más discrecional, no como la vía normal automática. O sea, la noticia más importante ahora mismo, el gobierno está impulsando que muchas personas hagan el proceso desde su país de origen mediante el consulado, en vez de quedarse en Estados Unidos ajustando el estatus. UCIS dijo literalmente que una persona con visa temporal que quiera residencia debe regresar a su país para aplicar, salvo circunstancias extraordinarias. Esto afecta potencialmente matrimonios, visas H1B, estudiantes F1, trabajadores L1, algunos casos familiares y laborales. Abogados migratorios dicen que el cambio puede provocar más rechazos, más entrevistas consulares, separaciones familiares y demoras largas fuera de tu país.
4: Eso es lo que está pasando, Jeffrey Porter. Como tú decías, se apuntaba en Arroyo Habichuela, que la gente a veces no lo entiende. Antes, aquí se estaba permitiendo que tú te quedaras en el país y con un ciudadano estadounidense o ciudadana tú ajustabas el estatus. Ahora no. Ahora eso es lo que va. Ese es el único, la única parte que está en riesgo. Lo demás, lo de la residencia siempre ha sido así, era así. Pero luego del presidente Joe Biden, todo eso se removió la mata y ya se hacía aquí todo. Así que usted, agárrese los pantalones, recuerden lo que le dijimos antes de cuando Trump se sentó ahí. Los matrimonios falsos, hay que tener mucha cuenta con eso, porque ahora ese enchufle de usted quedarse en su país, usted se va a quedar ahí.
2: O sea, así que es. Y reiterando, esto es un ajuste o una ley que tiene décadas en Estados Unidos bajo la sección 245, o sea, el proceso no es nuevo, lo que es la interpretación más estricta del gobierno actual, diciendo que el ajuste dentro de Estados Unidos debe ser excepcional y no la regla general. Hasta ahora, USCIS no ha publicado una lista oficial diciendo exactamente quiénes son los que deben salir y quiénes deben quedarse, pero el memorándum y el análisis de abogados migratorios, los grupos probablemente no serían sujetos a salir del país o tienen más protección, son los refugiados, los asilados, las víctimas de VAWA, las visas UT, algunos casos humanitarios, ciertos paroles especiales y personas con razones fuertes de interés nacional o beneficio económico. O sea, esas personas hasta ahora, según los abogados, han hecho el análisis y dicen, bueno, un refugiado está aquí porque necesita, está aquí, está pidiendo ayuda. Una víctima de VAWA, de violencia por un ciudadano americano, tampoco la vamos a mandar. ¿Tú me entiendes? O sea, hay excepciones, pero ojo, no es que USCIS ha publicado ninguna lista. Un poquito resumen migratorio a esta hora en la mañana. 401-781-9490 es la mega línea para ustedes interactuar con nosotros a esta hora del día. Mega Betty, algunas notitas a destacar a esta hora del día.
4: Bueno, claro que sí. Mira, nosotros hemos seguido desde el principio todo lo que acontece con las guerras y lo que tiene que ver con todo este límite directo dentro de lo que está Estados Unidos bailando con Irán e Israel. Pues bien, Israel declaró zona de combate todo el sur del Líbano, ordenando la evacuación de más de 800 personas. Una zona de combate total al sur del Líbano hasta el río de Zahrani, una franja que abarca aproximadamente el 18% del territorio libanés y donde vivían antes del inicio del conflicto más de 800 personas. La medida, acompañada de una orden de evacuación masiva, se produjo pocas horas después que las fuerzas israelíes comenzaron a bombardear a tiro ciudad portuaria de unos 200,000 habitantes en la costa mediterránea del sur del país. El portavoz militar israelí publicó el aviso en su red social X: aconsejamos a los residentes del sur del Líbano evacuar la zona norte del río de Zahrani, ya que toda la zona sur del río consideraban una zona para combate. Todo esto pasa luego también de que Estados Unidos bombardeara las posiciones iraníes tras amenaza contra buques comerciales. Las Fuerzas Armadas de Estados Unidos realizaron nuevos ataques con objetivos militares iraní cerca del Estrecho de Hormuz después de detectar presuntas amenazas contra embarcaciones comerciales que transitaban por una de las rutas marítimas más importantes para el comercio energético mundial. De acuerdo con la información difundida por las autoridades estadounidenses, los bombardeos estuvieron dirigidos por posiciones militares situados de lanzamientos de misiles y embarcaciones iraníes que supuestamente intentaban desplegar minas navales en la cercanía del estrecho. Así lo señaló el Comando Central de los Estados Unidos, operaciones que fueron ejecutadas como acciones de defensa propia para proteger las fuerzas estadounidenses y garantizar la seguridad de la navegación en la zona. Sabe que ayer lo decía el Rocco y nosotros aquí siempre haciendo el análisis, se ha extendido. El presidente en un principio pensaba que eso se iba a manejar rápido, lo de la guerra entre Irán e Israel. Y mira cómo vamos, cuánto tiempo tenemos. Y lamentablemente, mira lo que pasó con estos buques. Y hablando de la energía, problemas de energía en Latinoamérica. Y ahora, ¿qué va a pasar con nosotros con esta situación? Sigue incrementando en la gastadera de dinero en la guerra, porque le va a salir por unos milloncitos más al presidente de los Estados Unidos.
2: Así es la vuelta, señores. 401-781-9490. Mega línea para ustedes interactuar con nosotros a esta hora del día. Esto apenas arranca. Muchas informaciones, notitas que ustedes se enteran aquí tempranito en la mañana. No se despegue, que esto apenas empieza.

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1: Epa, de regreso de este lado, 7-10 minutos. Avanzando la mañana, señores, de este jueves, antesala del Mega Weekend. Fin de semana, casi casi está acercándose un jueves de TVT, jueves para recordar y para poner musiquita clásica en breve. Así que ya usted sabe, este es el fin de semana de las madres en la República Dominicana. Si usted tiene a su madre por allá, envíele mucho cariño, mucho afecto, mucho amor. Abrazo para mami, para Nana, para Marvi, para mi abuela, está por allá Iris, y también para mi abuela allá en el cielo, que sé que nos cuida mucho y nos protege. Así que si usted tiene a su madre, llámela y dígale: te quiero, mami, te amo, te valoro mucho. Envíele ese fuerte abrazo desde la distancia. Este fin de semana, las madres dominicanas, el mes de mayo, mes de las madres completo, ¿eh?
2: Es entero, completo, y nosotros desde aquí, tú sabes, vamos a hacer que nuestras madres pues sean felices desde acá y dándole siempre los mejores deseos a cada quien que la tiene con vida, y si ya no está, pues una oración elevada al cielo nunca está de más. Así mira, Jeffrey Portes, hay muchos experimentos que traen notitas curiosas y todo, pero en particular me encantó este, se llama el efecto 21 días sin móvil. Esto solamente es para los chicos escolares, dormir mejor, menos depresión y paz mental. Dejar voluntariamente de usar el teléfono móvil durante 3 semanas ha mejorado la calidad del sueño, ha reducido los síntomas de depresión y aumenta el bienestar mental de decenas de miles de escolares de Australia, Suiza, Alemania e Italia, que han participado en un experimento impulsado por la radiotelevisión pública austriaca. Estos jóvenes apagaron sus teléfonos el pasado 4 de marzo durante 21 días para participar en el gran experimento del teléfono móvil Dog One, diseñado para invitarles a replantear su relación con el dispositivo y descubrir nuevas formas de ocupar el tiempo lejos de las redes sociales y de las pantallas. De los 72 mil alumnos de bachillerato de 10 y 18 años que formaron parte del experimento, unos 46 mil completaron de forma anónima cuestionarios científicos en 3 fases, antes del experimento, al concluirlo y 5 semanas después. ¿Qué se obtuvo de este experimento? Mejor calidad de sueño, poca depresión y estrés y un aumento en el bienestar mental. Eso deberíamos implementarlo aquí, hasta yo lo quiero hacer.
1: Por supuesto.
2: Durar 21 días. Se llama así mismo el programa Efecto 21 días sin móvil, solo para estudiantes de bachillerato. Yo creo que, porque ya nosotros, por ejemplo, Jeffrey, yo tenía un problema de que dormía tarde, yo me acostaba tarde de la noche, incluso, no sé si te comenté, que quería sacar el televisor del cuarto. Mira, Jeffrey, yo una hora antes de acostarme no le pongo la mano al teléfono. ¿Y cuál es el resultado? Esa pantalla azul me era la que me estaba comiendo el deseo de... Yo podía tener sueño, déjame cheque esta noticia o déjame cheque este mensaje. Ya ahí automáticamente duraba 2 horas dando vueltas. Y venía durmiéndome a las 2 de la mañana para levantarme a las 4.
1: Mira, yo siempre he dicho aquí que el sueño tiene varias etapas, ajá, al menos 3 fases. Y cuando usted está, por ejemplo, en su casa o en un lugar, y ya usted ve que usted está cerrando los ojos, esa es la primera etapa. Que cuando usted, por X o Y razón, la interrumpe, eso va a tener un lapso de tiempo de al menos 40 minutos más para que le dé sueño de nuevo. Por ejemplo, Tú estás así, somnoliento, que los ojos se te cierran y te dan algo, una bebida o algo, te dan, te alebrecan, te despiertan. el sueño se te va y tú quedas activo por 40 minutos más. A los 40 minutos, y eso no es algo que yo le estoy diciendo, eso es científico, eso está ahí, te da sueño de nuevo en la segunda etapa. Y tú vuelves y empiezas a cerrar los ojos. Y vuelves a cerrar los ojos. Y te despiertan. O tú te mantienes despierto. Entonces, ¿qué sucede? Que ya esa segunda etapa ya no dura 40. Ya para que te des sueño de nuevo.
2: Una hora.
1: ¿Vale? Una hora y pico. Casi dos horas. Y si tú alargas la última etapa, ya llega la parte del insomnio. Porque por más que tú busques, tú no puedes dormir. Por eso es que desde la primera etapa, si tú puedes aprovechar el sueño, dale. Anoche, por ejemplo, yo estoy viendo un poquito del planeta, en la entrada de Aló, eran las 9:20, 9:35 más o menos, y Bubu me dice, ¿tú tienes sueño? Y yo, no tenía sueño. Y no pasaron 5 minutos cuando yo empecé a cerrar los ojos, yo dije, vámonos. Porque claro. He tenido varias noches que no duermo. Así bien.
2: No usas la televisión en el cuarto, ¿verdad?
1: No, yo la apago. Hay una televisión en el cuarto también, pero uno la apaga. Okay. Y yo suelto todo de una vez. Suelto teléfono, suelto todo. ¡Fum! Pongo una maquinita al lado, que es un humidificador, que con el ruido yo me relajo más. Y yo quedo ahí como un lirón. Empezó a roncar como un toro, sí. Pero me duermo porque yo aprovecho esa parte.
2: Claro, mira, yo te voy a decir algo. No sé si serían los medicamentos o el cambio de bueno, para mí también el cambio de la comida. Yo después de las 6, bueno, hay días que meto la pata, tú sabes, no que meto la pata, que digo, bueno, voy a comer algo a las 8 o a las 9 de la noche.
1: Sí.
2: Me como algo. Pero mayormente después de las 6 de la tarde yo no como nada sólido, nada. Y ahora tengo esto de dormir. Señores, yo automáticamente el otro día duré 24 horas sin dormir. Yo estaba así, mira. Y así mismo tuve que ponerme a leer, a ver televisión, ya la lectura. No, pero ya estaba, porque yo estaba que me dormía donde quiera. Y es lo que tú dices, las pantallas. A mí, por ejemplo, el celular es descubierto. Y no tanto eso, Jeffrey. Uno se pierde de tantas cosas diario por estar pendiente a este celular. Yo recuerdo que la vez que se me dañó el celular, que tuve que salir corriendo de aquí. Pasé casi medio día sin celular. Yo estaba incómoda. Imagínate tú esos muchachos que ya están arrastrando una depresión y una ansiedad por el uso de esos celulares. Pero enhorabuena. Ojalá que pueda llegar aquí a los Estados Unidos 21 días sin teléfono para todos nuestros jóvenes, para que también aprendan a sociabilizar y a disfrutar más la naturaleza y la vida y los momentos buenos que hay en la casa. Porque ya ni en una mesa usted puede conversar con su familia, no puede conversar porque todo es las redes sociales y el internet. Quítele el celular a su hijo para comer. La mesa es hora de compartir sagrada. En familia, claro, sagrado. Y hay tiempo para todo. Dedíquele tiempo a la familia. Ahora aprovechen el verano. Saludo para Jorge Chimi, que está conectado con nosotros. Un abrazo también para los muchachos Kelvin, allá a la gente de Alex Electric, conectado a esta hora con nosotros. Bueno, así es. Señores, vamos a seguir con los temitas y las informaciones. Tenemos algo pendiente de ayer, señor Portes, como usted dijo ahorita. Y también este temita que anda rodando las redes. El FBI informó este miércoles el arresto de un exfuncionario de la Agencia Central de Inteligencia CIA de Estados Unidos, después de que la gente... agentes federales encontraron en su vivienda unos 300 lingotes de oro valorado en más de 40 millones de dólares, además millones en efectivo y un reloj de lujo. El ex agente fue identificado como David Rus y el descubrimiento se hizo durante su detención la semana pasada en su vivienda del estado de Virginia y fue acusado de fraude y malversación de fondos según medios locales. Hasta ahora no han emitido ninguna otra información. Esto ocurrió ayer miércoles. Óyeme eso, 40 millones de dólares más todo lo efectivo que le encontraron y un reloj de lujo. O sea que el hombre estaba metiendo la mano.
1: Pero feo.
2: Pero bien feo. Mira, yo no sabía que todavía esos lingotes de oro andaban ahí a cuarto chuleta.
1: Claro, todavía el parte de la economía del mundo se mueve en oro puro, no en oro de qué valor, no. Hay las reservas de Estados Unidos, tiene oro puro. Es en base a eso, ¿tú sabías? Oh. O sea, hay lingotes que tienen un valor y eso está en la reserva y guardado, no solamente cachilín de que el dinero en la papeleta, hay lingotes de oro. Obviamente el oro, y más ahora, el oro tiene como una moda ahora mismo, está pegado el oro, ¿oíste? El oro está pegado.
2: Sí, porque feo. Todo es por tiempo. La plata tuvo su tiempo. Hay un tiempo como que es plata. Todo el mundo anda con la plata y ahora el oro. Tú sabes que invertir en oro es una buena inversión también.
1: Porque, oh, claro.
2: El oro se cotiza caro y mucha gente. Yo digo que el que puede comprar su cosa y tenerla ahí, sus prendas. Y más aquí que tú todavía, tú sabes, uno puede salir con su prenda aquí, no hay problema en algunos sitios. Pero sí, ahora hay como una competencia con eso, Jeffrey, tú sabías también. Claro, tú tienes dos cadenas, yo tengo cuatro. Y tú te pones cuatro y yo salgo con seis. Y después paré con Anuel AA, paré con un perro con esa cadena amarrada. Pero cada quien con su gusto. Mire, otra notita también, los casos de delincuentes que se hacen pasar por agentes federales de inmigración para robar, extorsionar y agredir a inmigrantes. Esto se registró el aumento del año pasado, según una investigación de noticias de Telemundo basada en las experiencias judiciales en este reporte policial y publicación de prensa. La investigación identificó al menos 31 incidentes documentados durante el último año, una cifra muy superior a la promedio anual de 5.3 casos registrados en el 2014 y el 24. O sea, del 2014 al 24 hubieron 5 casos. Sin embargo, ahora desde el año pasado, más de 31 casos durante los últimos 11 años, 84 hechos relacionados con la suplantación de agentes migratorios. De acuerdo al informe, el 84% de los casos ocurridos involucró a personas que fingían ser agentes del Servicio de Migración y Control de Aduana, ICE, mientras que otros delincuentes se hicieron pasar por miembros de la patrulla fronteriza. Ya tú puedes ver cómo anda la cosa.
1: Mira, Mega Betty, dígale. Dentro de los datos curiosos, voy a volver a retomar el tema del oro luego de la pausa, porque hay un dato curioso muy, muy impactante. Hablamos un poquito de la reserva del oro en el mundo. Ajá. ¿Por qué el oro es tan importante? ¿Por qué tiene ese valor? ¿Cuáles son los países que poseen la cantidad de oro más grande, las reservas, sus reservas de oro? Tenemos una lista de eso. Porque tú dices, ok, mira, yo tengo un lingote de oro, cuesta $1,000,000. Por lo que tengo es un pedazo de mineral ahí.
2: Bruto.
1: Ajá, bruto. ¿Qué hago con eso? Te voy a decir la razón, la causa y el por qué ese mineral tan precioso tiene tanto valor y por qué muchas de las economías del mundo están pues valoradas en oro. Cuando regresemos, Mega Betty. Este es Mega 949, la mejor estación. Saludos para Kike Love, que está por ahí. También para Evelyn, está reportándose a esta hora de la mañana, la Bubis, rumbo a la escuelita.

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0: ¡Epa! Bueno. 7:30 minutos en la mañana. Vamos a ver, Betty, a ver si es verdad que la gente aquí anda en sentimientos. Mira, 401-781-9490. 401-781-9490. Vamos a ver si la gente anda en sentimiento. Atención, ingeniero. Atención, Augusto Hederman. Atención, Elix Payero. Atención, Jorge Chimi. Atención, Sergio Luna, Julián. Todos, atención.
1: Ah, pero dejaste el innombrable.
0: Augusto.
1: Auguis.
0: Augusto. Oigan esto, y esto va para todos, mujeres, hombres. Si tú conociste a alguien que hace un mes aproximadamente, ojo, todo esto es hipotético, no es que sea la excepción de la regla, o mejor dicho, es la excepción de la regla, porque usted necesita tiempo para conocer a una persona, pero hay mucha gente que conoce a alguien más y a los 2 o 3 meses se casa. Pero vamos a poner que usted conoció a alguien, ese alguien, usted tuvo una mega conexión con esa persona y se casó. Se casó casado y yo te vivo con esa persona y al mes esa persona tiene un accidente. Vamos a ponerlo así al extremo. Tiene un accidente y lamentablemente queda en estado vegetal, postrado en una cama. ¿Qué usted haría en ese momento? Un mes y pico que usted tiene conociendo a esa persona, usted se casó, pero lamentablemente el destino le hizo una mala jugada. La persona tuvo un accidente, quedó en estado vegetal en cama. ¿Qué usted haría en ese momento? Usted sabe que ya usted se casó de por vida. Usted toma una decisión cruel, difícil y dice, no, espérate. O usted continúa con esa persona, hombre o mujer, por el resto de la vida. 401-781-9490 es la mega línea. Hay una pregunta muy fuerte a esta hora en la mañana. ¿Qué haría usted en este caso? Usted continúa, diga la verdad, sea sincero. No tiene que decir su nombre, no tiene que dar los datos de donde usted vive, ni mucho menos. No le estamos pidiendo ni su social, nada de eso. Usted simplemente dice, bueno, yo haría esto, esto y lo otro. ¿Qué haría usted en este caso? Usted asume esa responsabilidad for life, de por vida. O dice, no, busco el divorcio de una vez. ¿Qué haría usted en este caso?
1: Bueno, mira, conociéndome a mí como persona y los sentimientos míos.
0: Ramón, ¿qué tú harías?
1: Yo me quedaría atendiéndolo.
0: ¿Por el resto de la vida?
1: Hasta que él esté vivo,
0: pero
1: me quedaría ahí.
0: Es que tú solamente disfrutaste un año, un mes de esa persona.
1: Pero yo te voy a decir una cosa, querido. Uh-huh. Lamentablemente, los sentimientos están ahí y es como le puede pasar a un familiar. Es lo mismo para mí. Cuando tú tienes cierto sentimiento con una persona, yo digo que cuando tú amas a alguien, lo amas para toda la vida y lo aprecia, lo quiere, lo ama, lo adora, como usted quiere decirle. Porque si la cosa fuera al revés y yo tuviera un accidente, pues a mí me gustaría también que me tendieran la mano. Es difícil.
0: Es difícil,
1: pero aún usted, y lo voy a hablar así, que se va a sonar cruel, usted tenga una pareja después paralela por ahí, usted tiene ese compromiso ahí. O sea, tú tienes que estar ahí dando lo mejor. Yo lo digo porque yo conozco mis sentimientos, yo sé cómo yo soy, yo sé que sí, que yo lo haría.
0: Dice Betty que ella se quedaría con la persona, pues, durante toda la vida, luego de que haya tenido un accidente, haya quedado en estado vegetal. ¡Buen día!
1: En la mañana. Buen
2: día, buenos días.
0: Hola.
2: Señor Porte.
0: Hermanito.
2: A Betty, hola. Ella preciosa, mi amor platónico. Hola. Bueno, la vida sigue. Si se queda paralítica, uno tiene que seguir caminando, lamentable el caso.
0: Bueno, fue sincero, Betty, fue sincero.
1: Sí.
0: Y fue sincero y a la vez un poco cruel.
1: Como te dije, porque, por ejemplo, tú puedes tener otra pareja y tú dices, mira, yo hace un tiempo, este es mi compromiso. Porque dime la realidad, uno tiene... Tú sabes, tú vas más adelante vas a tener tus necesidades de tú tener otra pareja, pero puedes tú estar ahí para esa persona 1,000 por 1,000.
0: Vamos a ver lo que responde este amigo nuestro. Vamos a ver qué responde este amigo nuestro en el chat. Vamos a ver qué responde este amigo nuestro en el chat. Mega Betty, hello.
3: Ahí nos frenamos. ¿Tú sigues con ella o la dejas?
4: Diablo, qué difícil, me la pusiste.
3: ¿Y qué yo voy a hacer con una mujer vegetal la vida entera? ¿Tú eres loco?
0: Ay, Dios mío. ¿Qué? Buen día.
1: En la mañana.
0: ¿Qué tal? Oh, my God. Hello.
5: Buen día, muchachos.
0: Buenos días, hermanito. ¿Qué haría usted, Elis?
5: Espérate. Hola, Betty.
1: Hola, mi amor.
0: ¿Qué es esto ahora?
5: Ya, hablando en serio ya.
1: Ah, porque no eres serio.
5: Mira, Jeffrey. Da tú, verdugo, tu opinión.
0: Pero no.
5: Óyeme, es que para ayudar el tema, tú tenías que darle por lo menos un año, no dije un mes.
0: No, es un mes.
5: No, ya tú tienes un año. Óyeme. Si ya tú tienes un año con esa persona,
0: sí.
5: Pues ya los afectos, el cariño, el amor ya ha crecido, no. se ha arraigado más. Hay uno más o menos.
0: Tú te casaste. Decidir,
5: pero al mes, tú verdugo, te tú, pero di tú.
0: Pero tú te casaste, al mes tú te casaste.
5: Está bien, quiero escuchar la opinión tuya.
0: No,
5: bye.
0: Está bien. Oh, pero ven acá. Hagan programa ustedes.
6: Buenos días, Jeffrey Porte, buenos días, Betty, ¿cómo están ustedes? Bueno, en el caso mío, yo tengo un amigo mío que le pasó algo semejante.
0: ¿Cómo así?
1: Wow.
6: Y él lo que ha hecho es que tú sabes que hay instituciones aquí que el gobierno le facilita para que la atiendan esas personas así.
0: Sí.
6: Y entonces seguiría yo dándole su apoyo a esa persona. Okay. Buscaría yo una persona que le haga eso a ella, que la mantenga, por ejemplo, el gobierno le mantiene haciendo eso. Mandándole trabajadores, mujeres sociales, eso,
0: atención a gusto.
6: Pero no la abandonaría.
0: Ok.
6: ¿Entiendes? Así que eso es lo que hay. Porque a uno mismo le puede pasar después, más luego, así que.
0: Por supuesto.
6: Hay que tener sentimiento, como dice la Megaviti.
1: Abrazo, así mi hermano.
6: Que lo que hay en eso. Y a Dios que reparta suerte, que nunca nos pase nada a ninguno, ¿ok?
0: Ahí está, gracias Jorge Jimmy.
1: Mira, tiene un punto, Jorge, sí. Porque tú, por ejemplo, habilitas una habitación para esa persona, tú estás monitoreando todo y con ayuda de una CNI, tú tienes una persona que se encarga de higienizarlo, de atenderlo, y tú puedes. Entonces, llega un momento que quizás tú, que estás joven, necesitas otra pareja y tú puedes hablar con esa pareja, mira, yo puedo tener una relación contigo, pero me pasó esta situación y yo no voy a abandonar a esa persona. Y eso está bien, señores. Ellos hay tiempo para todo. Ellos hay el diablo. ¡Uy! ¡Atención, Carla de la Rosa! ¡Se salió!
0: ¡Ay, buen día!
1: En la mañana.
7: Buenos días, caballeros, ¿cómo se encuentran?
0: Augusto, ¿qué harías tú? Di la verdad.
7: Bueno, dame un segundo. Buenos días, preciosa.
1: Buenos días, mi muñeco amado, millonario, el hombre en dólares, tú vuelas dólares.
7: Mi madre, hasta mentirosa era, muchacha. Espero que se va a hacer con ella.
1: ¿Yo?
7: Bueno, tú me dijiste millonario, un hombre lo está llevando y quien lo trajo.
0: Sí, está bien.
7: Bueno, la cuestión es...
1: Tira algo para acá mejor.
7: Oye, lo siguiente, te voy a decir, todo depende en qué época... o qué edad estemos. Porque, por ejemplo, tú pedirle a un hombre de 20 de 25 años, de 26 años, de 27 años, que haga algo así, es imposible. Ahora, tú le pides a un viejo como yo, que yo mañana me case con mi viejita y que ella pase un accidente, yo no la voy a abandonar.
0: Al mes.
7: Oye, si nos casamos, pues ya tenemos ya 1 o 2 años juntos.
0: No, porque oye, con la historia, Augusto, no me modifica la historia. La historia es... que tú la conociste, tú sabes que se da el caso de que tú conociste a una mujer, por ejemplo, tú estabas en el supermercado caminando por un pasillo, viste a esta muchacha.
7: Sí, pero espérate, al mes.
0: Okay, esto es algo hipotético. La conociste, tú dices, concho, qué conexión tuve con ella, y al mes siguiente se casaron. ¿Tú me entiendes?
7: Pero ¿quién se va?
0: Se han casado, Augusto, se han casado personas, se meten a vivir juntos y de todo.
7: Yo puedo pagar mi renta, pues yo me tengo que casar con nadie.
0: ¿Y qué tiene que ver la renta?
1: Quería verle la boca, Augusto, ¿sabes?
0: Al gusto y al mes. Mira, y al mes tiene ese accidente. ¿Qué harías tú?
7: Mira, al mes yo ni siquiera sé bien dónde... Al mes yo ni siquiera sé el apellido de ella. Le tengo esta vaina.
0: La suerte manda si después de la
1: cita. Ah, pues tú partes como una piña sin preguntar.
7: Yo te voy a decir algo. Y se lo digo a todo el que me conoce. Una mujer que yo tenga un mes conociéndola, yo ni siquiera el apellido me lo sé todavía. De verdad. Usted te voy a mentir. Es un mes nada más, mi hijo.
0: Ah, bien. Ah, bien. Hace buena noche. Dice Augusto que él la soltaría en banda de una vez. Hombre no tiene corazón. Un hombre sin concepto.
1: Ay, me gacha está activo, güey.
8: Buenos días. Ahora, Jeffrey Porte. Y si cuando tú tengas la otra pareja, ya la primera pareja te dijo que está bien, que tú agarres y tengas otra pareja, y le pasa algo similar, ¿qué pasaría?
1: Tú estás al lado.
8: ¿Qué pasaría?
0: Bueno. Pero te la voy a poner más bonita ahora. Para que tú veas cómo cambia la perspectiva de la mente de la gente. Ese hombre o esa mujer que te casaste y al mes tuvo un accidente y lamentablemente quedó en estado vegetal, pero ya ese es tu marido, ya esa es tu mujer, tiene una fortuna ahí a cuarta de chuleta. De par de melones de dólares.
1: De los 11 millones de ayer.
0: De par de melones de dólares. Tú te casaste con el tipo, con la tipa. Y la tipa tiene sus millones guardados, pero feo. Tú la dejas. Tú lo dejas. ¿Eh? Y no. Ahora se cambiaron los papeles. No. Atención, el expayero.
1: Ahí vas tú a buscar un abogado para tú ser el testaferro de todo ese dinero.
0: Ahora tú la dejas o tú lo dejas. Si hay una moñita guardada y par de casa por allá por Cap Cana, y una mansión en México y una casa de retiro por Newport, y ahora tú lo dejas o tú la dejas, o tú tienes una de esas Airbnb en Narragansett. En Narragansett o por Boston. Pero dime ahora si tú lo dejas o tú la dejas, porque eso cambia también los papeles del asunto, Mega Betty.
1: Bueno, ahí sí es verdad.
8: Mira, ni voy a dejar que tú termines con la idea. Ajá. Metemos mano, claro que sí.
1: Ya es ingeniero.
8: Oye, que si metemos mano, yo dejo a toda la que se presente por el frente. Oye, muchacho. Ay, Dios libre a uno, señores.
0: Ay, Dios mío. Déjame ver qué dice Eli Fallero por aquí. Déjame ver. Y ahora Eli. Dice Eli, el huesazo. El huesazo no. Que los papeles cambiaron ahora.
9: Esta canción.
0: Ay, papá. Mega Mezcla TVT, Gaby García, Bachatica.
9: 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Oye.
0: Oye. Oye.
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0: lista número 28, antesala del Mega Weekend. Queda mucho contenido. 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

0: 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Cari León, se llama Lado Frágil. Sabroso. Mira, 8:04 minutos en la mañana. Avanzando la mañana de este jueves de TVT. Ustedes se enteran aquí de muchas cosas que están pasando en el mundo, obviamente. Oh, claro que sí. Ay. ¿Cómo que dice esta aquí? La esposa dejó a su esposo porque lo cachó. Oh my God. No, pero esto es increíble.
1: Dale, vamos a darle.
0: Pobrecito, oh Dios mío.
1: La gente está activa mandando su notita.
0: Bueno, no. Este es una nota muy, muy creepy. Muy nasty. La esposa lo dejó porque lo cachó teniendo relaciones con su perro. Para que ustedes lo sepan.
1: El silencio.
0: Sí, tengo que escuchar el audio porque lo puedo poner.
1: Calima.
0: A ver si lo puedo poner porque si ahí está. Concho. Está fuerte esto, ¿eh?
1: ¿Tú sabes qué?
0: Vamos a escucharlo, Betty. Voy hablando de lo que
1: sí,
0: yo escucho.
1: Tú sabes que es muy difícil las rupturas cuando son por terceros. Las personas no sabemos asimilar cuando usted lo dejan por otra persona. Es algo muy doloroso muchas veces. Por más que usted diga, le da uno un bien duro en el ego. Y uno nunca piensa que la pareja va a terminar por otra persona. Y realmente son situaciones que las vivimos a diario, tanto hombres con mujeres, como mujeres y viceversa con hombres. Vemos que las tentaciones del mundo, y no son las tentaciones del mundo, señores, son esas tentaciones de no saber hablar, de no saber asumir cuando las cosas andan mal. Muchas veces nos basamos, yo siempre lo he dicho aquí, uno se basa porque, que lo abrazo, que lo beso, que son muy buenos, la intimidad, y dejamos atrás la comunicación. Yo creo que la pareja tiene que ser lo suficientemente madura para sentarse y decir, mira, hasta aquí llegamos, ya no puedo más, ya no me siento bien en esta relación, y saber que esto es a largo plazo es un contrato, el matrimonio es una sociedad entre dos personas que renovan constantemente, vamos a continuar, vamos a seguir, todo está bien, porque usted no es ningún objeto de nadie para aguantar ni humillaciones, ni maltratos, ni mucho menos aguantar una relación paralela con usted. Hay que estar bien claro, todo en la vida pasa, usted se siente hoy muy enamorado, mañana se siente confundido, pasado mañana se siente decepcionado. Ay. Y luego, ¿qué? Usted tiene que echar para adelante. Como usted quiso ese, viene el otro y lo quiere más. Porque eso es así.
0: Ahora sí, mira, Betty, ya escuché el audio. Es un poquito fuerte. Pero vamos a ponerlo porque estamos hablando de un abogado de alta alcurnia de Texas. Pues que en unas remodelaciones que se hicieron de la casa, la mujer estaba... yo voy a contar la historia porque yo escuché el audio y yo no lo voy a colocar porque hay algunos términos que se dicen que no se pueden decir en la radio. Pero la mujer, desde hace ya un tiempo, estaba sospechando de que el abogado estaba como metiendo mujeres a la casa e instaló un sistema de cámaras de seguridad en todas las habitaciones. Pues resulta que cuando la mujer vio las imágenes, no era con mujeres que él contrataba, sino con el perro de la casa que él estaba pues sosteniendo relaciones, y cuando ella vio eso, automáticamente le pidió el divorcio. Una familia perfecta, entre comillas, un padre de 4 hijos, pero lo que ella nunca se imaginó es que este caballero tenía esa enfermedad mental, porque esto es una enfermedad mental. Esta es una enfermedad mental. Dicen por ahí que cara vemos, corazones no sabemos. Y lamentablemente, este caballero, aparte de que ella le esté pidiendo el divorcio, también a este caballero hay que meterlo preso.
1: Claro que sí.
0: Y que revisen a los muchachitos.
1: También.
0: Porque este es un caballero que se atreve a hacer cualquier cosa. El que tome a una mascota, hacerle actos aberrantes, este es un maldito desgraciado.
1: ¡Qué vergüenza! Esto es una vergüenza. Un abogado. Yo te voy a decir una cosa, y creo que fue ayer que lo comentábamos fuera de Rocco, usted y yo. Lo siguiente, las relaciones rotas duelen más por el motivo. Hay motivos, porque mira, esto es un motivo para tú dejar un hombre. Eso desbarata a una mujer, una familia y todo lo que venga. Claro. Porque es un acto asqueroso, es un acto que... Mira, yo las mascotas para
0: aberrante.
1: Mí... Oye, que una mascota, en tu caso, es un miembro de tu familia, no tanto un miembro de tu familia. Es un asqueroso rastrero. Es más que rastrero. No voy a decir la palabra que se merece porque me respeto, pero desacredítalo por todas las redes, así mismo. Que se entere el mundo.
0: Mira, Santana Booster, en sintonía rumbo al trabajo, dice, saluda a mi esposa Xiomara Santana, que va camino a su trabajo. Gracias, hermano, por la sintonía. También está por ahí Carlos Castro, reportándose a esta hora. Sí, claro, vengo hablando del oro. En breve, que se quedó pendiente lo del oro. Obviamente, viene ampliando, pero esta es una nota curiosa que quería mencionar antes de... Buen día.
1: En la mañana.
2: Buenas tardes, la chica de la voz más linda de Providence, Leti, mi amor bello, la fruta light.
1: Hola, fruta light. No, él no dice... Él no dice más de ahí. Fruta, ¿tú estás vivo?
2: Claro que sí, ¿por qué?
1: Ah, no, tú sabes, fruta. ¿Qué tú opinas de ese acto que pasó ahí?
2: Ese es lo que, como usted dice, un rastrero asqueroso.
1: Ah, tú ves, la fruta está conmigo activo. Gracias, fruta.
2: Claro, porque es una mascota, la mascota, eso es parte de la familia y no puede ser. Si lo hace con una mascota, lo hace con un niño también que lo encuentre. Ese es un rastrero.
1: Así gracias, mismo. Fruta.
2: Debería estar preso en Najayo.
0: Ahí está, gracias Fruta Light. Saludos para David Perdomo, que mira, está por ahí.
1: Y tiene un punto, él así mismo lo hacen con los hijos. Oh, pero
0: por supuesto.
1: Ya está expuesto ahí, que las autoridades se encarguen y nosotros vamos a hablar de cuarto, ahora de oro.
0: Así es, señores. Miren, vamos a hablar del tema oro. Ahorita se mencionaba la parte del oro y cada país, cada nación tiene sus reservas. Algunos la tienen en el país, otras la tienen en el extranjero. Pero siempre escuchamos mucho. Algo en esta gran nación, hubo un tiempo que se llamó la fiebre del oro. Aparte de la tierra, los colonizadores llegaron a estas tierras en busca de ese metal precioso llamado oro. Ayer justamente veía un pequeño documental en YouTube donde Ponce de León, ese gran navegante que vino después de Cristóbal Colón, por allá, por la isla La Española, la isla que pues alberga la República Dominicana y Haití, Ponce de León, los taínos de la zona de La Española le dijeron, hay una isla más al sur, por allá, que se encuentra, que hay mucho oro de esto, que hay mucha piedra de esta. Estaba hablando de Borinquen, ahora Puerto Rico. Por eso hay una parte de Puerto Rico que se llama Ponce, por el navegante. ¿Qué pasa? Que cuando Ponce agarra par de barco y dice, vámonos para allá, para Borinquen, como le llamaban los taínos, pues llegaron y los nativos de la zona no lo recibieron con bombos ni platillos, sino fue a flechazo limpio. Y Ponce lamentablemente recibió un flechazo en una pierna. Él no murió por el flechazo, sino por la infección, que no pudo controlarla, ni pudieron curarlo en aquel momento. Y Ponce murió por esa razón. Pero en estas islas del Caribe, el oro era una de los premios gordos del botín más grande que se llevaban estos colonizadores que llegaron arrasando con todo y lo llevaban para la corona de allá en España. Pero bueno, eso es un poquito de historia. Ahora, volviendo a la reserva del oro. La reserva de oro del mundo son básicamente la cantidad de oro que poseen los bancos centrales y gobiernos como respaldo económico y financiero. Es como una caja fuerte mundial de riqueza. Los países guardan oro. ¿Por qué? Protege contra crisis, ayuda a respaldar la moneda, da confianza internacional y sirve como reserva estratégica si el dólar o los mercados se afectan. Los países con más reservas oficiales de oro actualmente son Estados Unidos, alrededor de 8.133 toneladas de oro. Alemania, 3.350 toneladas. Italia, 2.452 toneladas. Francia, 2.437, China 2.313, Rusia 2.305. Eso es tonelada de oro. El más famoso del mundo es Fort Knox en Estados Unidos, donde se guarda gran parte del oro estadounidense. Pero algo interesante, Estados Unidos tiene tanto oro que posee aproximadamente más del 20% de la reserva oficial del planeta. Oigan esto.
1: Wow.
0: En Latinoamérica, los países con más reservas son Venezuela, Brasil, México y Argentina. Ahora, ¿por qué el oro es tan importante todavía? Porque aunque vivimos en una era digital, el oro sigue siendo la riqueza física real. Una riqueza física real. No depende de internet, no puede imprimirse como el dinero y mantiene valor históricamente. Por eso, en guerras, inflación o crisis, los bancos centrales compran oro. China y Rusia han aumentado muchísimo sus reservas en los últimos años para depender menos del dólar estadounidense. También se estima que ya se han extraído unas 190 mil toneladas de oro en toda la historia humana, y quedan cerca de unas 50 mil toneladas por descubrir o extraer. Recientemente China anunció descubrimientos gigantes de nuevos yacimientos de oro que podrían convertirse en algunos de los más grandes del mundo. Ahora, Megabetti,
1: dígale,
0: ¿por qué es importante? ¿En qué impacta eso? ¿Qué gana un país? ¿Por qué? ¿Quién le da el valor a eso? Bueno, el oro representa confianza. Ahí está la verdadera razón de su valor. El oro no sirve solo por ser bonito. Tiene valor porque durante miles de años la humanidad decidió que es escaso, difícil de conseguir, no se daña, no se oxida, y casi todos los países lo aceptan como riqueza real. Antes muchos billetes literalmente estaban respaldados por oro, o sea, un país no podía imprimir dinero libremente si no tenía suficiente oro guardado. Eso se llama el patrón de oro. No sé si tú recuerdas que la moneda dominicana decía 100 pesos
1: oro, sí,
0: porque estaba respaldado con el oro. Ahora, ¿quién le da el valor al oro? Se lo da la confianza mundial, los mercados, los bancos centrales, los inversionistas y la escasez natural. Es parecido al dinero. Un papel de $100 realmente vale porque todos aceptan que vale. Oigan esto. Vale porque todos aceptan que vale. Si para ti ese billete de $100 no vale nada, no vale nada. Sí. Pero como la mayoría de gente acepta que vale, tiene valor.
1: O sea, que tiene que ver un mutuo acuerdo en el valor.
0: Exacto. Con el oro pasa algo más fuerte todavía. Aunque colapse un gobierno o una moneda, el oro sigue teniendo valor físico. ¿En qué impacta a un país tener mucho oro? Da estabilidad económica, ayuda en crisis, fortalece la moneda, poder internacional. Entonces, aquí al final del día, cuando usted encuentra una persona que dice, tú vales lo que pesas en oro, es porque te están dando mucho valor. El oro es un material muy difícil de conseguir y por eso tiene su valor. ¿Por qué, por ejemplo, el metal como hierro en sí no tiene tanto valor, aunque tiene su valor? Porque es más fácil de conseguir. ¿Tú sabes cómo es que el oro nace o el oro se crea?
1: No, quiero saber más.
0: ¿Tú lo sabes?
1: Sé algo, pero quiero saber más. No, así que quiero, porque mira, te voy a decir algo. Cuando el oro está bruto todavía, sí, no se puede apreciar oro, ¿tú entiendes? Y la gente muchas veces no entiende esa parte.
0: Entonces, para que la gente entienda, porque hoy estamos dando una clase de oro. Atención, joyería. El oro literalmente no es de esta tierra.
1: No.
0: El oro viene del espacio, Megabet.
1: ¿Cómo va a ser?
0: El oro viene del espacio. Los científicos creen que el oro se creó hace miles de millones de años, cuando pues ocurrieron explosiones gigantescas en el universo, especialmente explosiones de supernovas, esas estrellas gigantes, y choques entre estrellas de neutrones. Esas explosiones generan temperaturas y presiones tan extremas que forman metales pesados como oro, platino y uranio. Después, partículas de oro viajaron por el espacio se mezclaron con polvo y rocas cósmicas y terminaron formando parte de la Tierra cuando el planeta nació hace un par de añitos, unos 4.500 millones de años. Entonces, ¿por qué hay oro dentro de la Tierra? Cuando la Tierra era una bola de magma caliente, o sea, el magma, la lava, muchos metales pesados se hundieron hacia el núcleo, incluyendo enormes cantidades de oro. De hecho, los científicos creen que la mayoría del oro del planeta todavía está atrapado en el núcleo terrestre y nunca podremos alcanzarlo. El oro que encontramos hoy probablemente llegó después por meteoritos, actividades volcánicas, movimientos tectónicos y minerales que subieron hacia la corteza terrestre. ¿Y cómo nacen los yacimientos? Bueno, con millones de años, agua caliente subterránea, presión, minerales, grietas en rocas, van acumulando pequeñas partículas de oro. Con el tiempo se forman metas, depósitos o pepitas de oro. Luego los humanos la extraen mediante minería. Pero no es solamente así. No es que tú vas a agarrar una piedra de oro y tú vas a una cadena. Para que el oro tenga esa duración, necesita fusionarse con otros metales. No es 100% oro puro. Se fusiona con metales para que tenga esa elasticidad y se pueda jugar con el metal. O sea, esto es un poquito más profundo. Uh-huh. Es una chulería. Cómo el oro llega a tener, por ejemplo, esa consistencia. Estamos dando clase de oro, Betty.
1: Mira, también te quiero decir, Jeffrey, que en América Latina hay países que tienen mucha reserva. Por ejemplo, Venezuela está en primer lugar, luego Brasil, México, Argentina y el Perú. El caso de Venezuela llegó a tener 366 toneladas de oro, pero las reservas bajaron muchísimo en los últimos años. Investigaciones internacionales dicen que parte de todo ese oro fue usado para pagar alimentos, combustible y acuerdos con otros países durante las sanciones económicas. O sea, los bancos centrales del mundo están comprando oro como vía hace décadas. Muchos expertos creen que hay menos confianza en el dólar y más en el oro. O sea que también en América Latina, pues bien, todo eso que tú estás diciendo y desde la historia, desde la llegada de los españoles a Latinoamérica, Centroamérica, Sudamérica, alrededor del mundo, las visitas de los conquistadores ya conocían este metal, eran un poquito más, los indígenas vivían, por ejemplo, hablamos de la República Dominicana, no conocían el valor, pero ya estos españoles sí conocían el valor del oro, sí. Y era detrás de eso. Los vikingos que vinieron antes que los españoles también andaban detrás del oro.
0: Así es, Megabetti. Por ejemplo, el oro, para que alcance ese nivel de elasticidad y de cómo se puede malear, los metales más comunes con los que se mezcla el oro son el cobre, la plata, el níquel, el zinc, el paladio y el platino. ¿Y qué pasa con cada mezcla? Bueno, oro amarillo se mezcla normalmente con plata y cobre, por eso es que usted ve ese color amarillento. El color clásico, oro rosado, rose gold, tiene más cobre, por eso toma ese tono rojizo o rosado. El oro blanco se mezcla con níquel, paladio y platino. Luego, muchas veces, lo cubren con rodio para darle brillo blanco plateado. Oro verde puede mezclarse más con plata y otros minerales especiales. Por ejemplo, un oro de 24 quilates, casi oro puro, 99.9%. Un oro de 18 quilates tiene 75% de oro. O sea, los medidores de oro, cuando te dicen a ti, te voy a vender una cadena,

0: desde el espacio. Bueno, entonces todos esos meteoritos, todos esos esos pedazos de vamos a llamarle rocas, ¿verdad? Esos pedazos de roca que vienen con ese caliente, hacer la fusión con el planeta, pues la mayoría de estos minerales quedan expuestos. Pues mira, yo te voy a decir algo, el universo está lleno de oro.
1: Oh, por supuesto.
0: Lleno de oro.
1: Por supuesto.
0: Bueno, señores, esto usted solo lo aprende aquí en la mañana. Por eso que usted tiene que estar conectado con nosotros. Hoy, atención joyería, ya sé todo lo del oro.
1: Ay, Dios mío. Señores, cuando regresemos, una pregunta que dejamos en el día de ayer para darle picardía a esos amigos que le encanta eso. ¿Qué duele más para usted? ¿O qué dolería si su pareja lo deja, o sea, le pega cuerno con un ex o con uno nuevo? ¿Cuál para usted sería un dolor más fuerte, o cuál sería como más complicado, que su ex o su pareja le pegue cuerno con un ex o con uno nuevo que usted no conozca, o con una nueva? 8:25 minutos. 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
2: ¡Epa! De regreso de este lado. Dice RJ Valdés, saludame a la Mega Betty, que está por ahí activa.
3: Un abrazo
2: para la Mega Betty.
3: Un abrazo para ti también, mi amor.
2: A ver qué dice la amiga.
4: Muy buenos días, mi gente.
2: Buenos días, amiga.
4: La amiga. Mi programa preferido. ¿Dónde está el Rocco? Hola, Betty.
3: Hola, mi amor.
4: Hola, Jeffrey. ¿Cómo tú estás, querido?
2: Hola, amiga, ¿cómo estás?
4: Estoy aquí escuchándolo. Tranquilita, dígame lo que quiera, pero no me relaje.
2: No, también, amigo, usted sabe que usted es usted es la nuestra persona. Tiene preguntas, señores. Atención, hombres, atención, mujeres. ¿Qué duele más? Directo al grano, sin mucha vuelta. ¿Qué duele más? ¿O cuál sería como... Todo dice, concho, pero así no. Más complicado. ¿De que te engañen con un ex? ¿O con uno nuevo? ¿O con una nueva? Diga la verdad. A un amigo le pasó una situación parecida y él todavía no se ha recuperado de eso. Porque a él lo engañaron con un ex. ¿Me entiendes? De ella. Ese ex que ella tanto acabó. Y ella dijo, ese maldito me hizo de todo, me hizo daño, me maltrató física y verbalmente. Y volvió a caer en el gancho. Entonces él dijo, no, yo no puedo perdonarte. Yo no te voy a perdonar eso. Tú volviste con alguien que te hizo daño. Tú fuiste y eres masoquista. A él le dolió más que lo engañaran con un ex.
3: Tú sabes que duele, decía antes de irnos a la pausa, que los seres humanos no estamos preparados para que nos suplanten o nos dejen. No estamos preparados porque siempre creamos, aparte del cariño y el respeto, se crea muchas veces una dependencia del otro. Te voy a decir algo, Jeffrey. Yo entiendo que cuando tú regresas con tu ex es porque no cerraste un ciclo. Eso se quedó ahí. Muchas veces, lamentablemente, se oye feo. Nos utilizan para salir de una relación.
2: ¿Cómo?
3: Y claro, sí, o utilizamos una persona para salir de algo. Y al final, cualquier brecha que quede abierta puede traer problemas. Yo digo que lo importante es cortar. Usted tiene que aprender a cerrar ciclos en su vida, valorarse un poquito, porque cuando tú dejas una relación es por dos razones. O ya no se sienten bien ambos, o hubo una tercera cosa que llegó a la relación y la destruye. Entonces, no me diga a mí que un ex, bueno, hay ex que uno termina en buenos términos, ya no podemos estar juntos, tú por tu lado, yo por el mío. No tenemos que ser enemigos, pero tampoco somos amigos, ni buenos días, ni cómo tú estás, ni que ya comiste, tampoco se usa eso. Hay que tener los pantalones puestos para dejar a una persona.
2: Vámonos para la calle, buen día.
3: En la mañana.
5: Buen día, duele como quiera, ex no ex, duele como quiera.
3: Claro.
2: ¿Tú estás segura?
5: Y otra cosa, volver con tu ex es volver a la basura.
2: Ay, ay, ay, ay.
3: Claro
2: ay,
3: que sí.
2: Ay, ay, ay, ay, ay, ay, ay, ay, ay, ay, ay. Volver con tu ex es volver a la basura, al fango. Buen día.
3: En la mañana.
2: Dios mío, ¿por qué es esto?
6: Eso no duele nada, lo que
2: hay
6: que buscar un
2: reemplazo. Espérate.
3: Tranquila, fiera.
2: ¿Cómo así?
6: Que pendiente a nadie, que le haga eso. El que me hizo daño, que se quiere de mi vida, que ruede.
2: Ay, Dios mío. ¿Así es que tú estás?
6: Ajá, ¿a qué edad? Con estos calores que están haciendo.
2: Con la menopausia encendida.
6: Esa, no, usted quiere
2: estar
6: conmigo,
2: heavy,
6: usted no quiere, duele durísimo.
2: Váyase de ahí.
6: Exacto, ya no estamos en amor, no estamos en sentimiento. Usted me puede ayudar, no me separante los dos, le damos, si no, ruede.
2: Uy, ella está clara de huevo.
3: Gracias,
2: ¿Qué duele más para ti? Que tu pareja te engañe con un ex, o con uno nuevo, o con una nueva. Buen día,
3: en la mañana.
7: Buen día, muchachos.
2: Adelante, caballero.
7: Mira, aquí la, aquí más que nada la pregunta sería...
2: No, no, esa no la, es que te la pregunto.
7: Está bien, está bien. Sí. Está bien. Ok. Con un conocido duele más.
2: ¿Con un conocido? No, porque ya el conocido, exacto, sería la tercera opción.
3: Bueno, con un nuevo conocido duele más que con un ex.
7: Bueno, con un desconocido duele menos, ya, esa es mi conclusión.
3: Ahí está. Ah, duele menos, sí.
2: Ya, porque con el conocido puede ser el conocido ex.
3: Porque tú dices, bueno, sí, quizás ella ya no se siente bien conmigo, se enamoró, hubo química con otra persona, pero tú dices, volvió para atrás, donde ese perro que tenía cicote, esa mujer me decía, siempre se le apiaba un cicote de arriba. No es, claro, fácil.
2: O a las mismas mujeres también, si tú, por ejemplo, hombre, la engañas con una ex tuya, la mujer también, ese es un golpe letal.
3: Letal.
2: Buen día.
3: En la mañana.
5: En la mañana. Buen día.
2: Adelante.
5: Buen
2: día. Ah.
5: Con un ex duele más.
2: ¿Con un ex por qué?
5: Porque esa persona siente por ese ex todavía, y estando contigo.
2: ¿Cómo?
5: Sentía por ese ex.
2: ¿Cómo?
5: ¿Sí o no?
3: Sí, sí, sí.
2: ¡Es mentira!
3: Gracias.
2: Ahora ella tiene un punto.
3: Pero un punto grande.
2: Ella dice, mire, aquí nos mandaron una nota de, una, déjame ver, un mensaje de texto. Dice, buenos días, familia. Hablando del tema, si tu pareja te es infiel con un ex o con alguien nuevo, amor, ambos duelen mucho, pero ojo, si te engaña con un ex es porque algunas veces quieren revivir el pasado, y si te engañó con alguien nuevo es porque está buscando algo nuevo que ya no tiene en la relación. Ay, ay, ay, ay, ay, ay, ay, ay, ay, ay, ay. Hola, buen día. Quiero saber. Okay, sí, está bien, eso es otra cosa, eso es un regalo. ¿Qué dice Morán, Jeren?
8: Sí, Jeffrey, él le hizo daño físicamente, pero tú no sabes qué tipo de daño. Si ella volvió con él, el daño que él le hizo fue sabroso. No hay más nada que decir, eso está todo claro.
3: Ay.
2: Ay, Dios mío, Megabet.
3: Mira, tienen un punto, y el punto es el siguiente. Vuelvo y hablo de los ciclos. Cuando usted regresa con una persona, por ejemplo, yo como que en mi disco duro no volvería con un ex. Ya yo cerré un ciclo, es muy difícil que yo regrese para atrás. Al contrario, yo sigo mi vida y trato de buscar personas que me sumen, no que me... que me recen, porque es lo que digo, si yo dejé una relación o a mí me dejaron en una relación, era porque yo no llenaba la expectativa en esa relación. Entonces, ¿qué hago? Mejoré y vuelvo para atrás. Lo voy a recoger.
2: Mira, espérate. Hubo una llamada que dijo ahí que volver al pasado con un ex es como volver a buscar en la basura. Y volver a la basura. Después que usted termina con alguien y quizás no terminó de buena manera, usted simplemente pues tiene que irse.
3: Claro.
2: Yo creo que duele más que tu pareja te engañe con un ex que con alguien nuevo. ¿Por qué? Porque el ex, estando contigo, lo acabaron, dijeron de todo el ex, y como que tú digas,
3: y queda la familia
2: tanto
3: así.
2: Tanto que hablaste, yo creo que duele más.
3: Te voy a decir otra cosa. Difiero de alguien que llamó y decía de que, oh no, yo me busco otro y me lo saco de la mente, ¿verdad? Así fue que dijo. Te voy a decir algo. Ese es el problema que radica en uno volver a recoger el ex. Uno no cierra esa herida que necesita ser cerrada. Entonces se mete con otra gente de que por olvidé el otro. Entonces, al final el otro paga la consecuencia de que tú vuelves para atrás con el otro. Oh, porque no lo pudiste olvidar, no lo superaste. Y te voy a decir una cosa, por larga y dura que sean las noches, porque no se duerme, se llora mucho, se siente uno incompetente, te siente desvalorizada, te siente que tú no eres una mujer suficiente. Porque llegan todos esos pensamientos en un momento de que tú estás vulnerable, porque tienes una pérdida, estás en una pérdida. Entonces, viva su duelo, prepárese, prepare la caña de pescar y ¡shut! La tira al agua, a ver lo que usted pesca.
2: Vámonos para la calle, buen día.
3: En la mañana.
2: Hello.
9: Buenos días, Jeffrey. Buenos días, mi querida y adorada Betty.
3: Buenos días, mi amor. Adelante.
9: Óyeme, como quiera duele, Jeffrey. Sea de una ex o sea de una gente nueva. Como quiera, la infidelidad duele. Sea por parte del hombre o sea por parte de la mujer. Pero en realidad, lo mejor es no volver con un ex. Porque por algo uno lo dejó.
2: Sí.
9: Y si uno va a tener una aventura, es mejor tener una aventura con algo nuevo, con un juguetico nuevo, creo yo, no sé ustedes.
3: Oye, es un juguete nuevo.
9: Dime algo, Eti, así.
3: Sí, entonces tú crees que duele de las dos formas.
9: Claro que sí duele, y mucho.
3: Bueno.
9: No te lo digo de mi parte, pero realmente yo sé que duele porque a mucha gente le han sido infiel y... La llaga que le ha creado ha sido bastante grande.
3: Sí.
2: Ahí está.
3: Muchísimas gracias.
2: Gracias, hermanillo, que la llaga que le creó es bastante grande. A ver.
3: No es fácil esas heridas. Pero sí te lo digo.
2: Sí.
3: No se lleven ni que un clavo saca otro. Porque mire, señores, a veces se quedan los dos dentro. O simplemente el que usted entró de último, usted se lo saca para quedarse con el otro. Eso es lo que pasa ahí. Cierren ciclo, aprendan a cerrar ciclo. Dese su tiempo, que tampoco en una carrera de burro que me dejé hoy, mañana tengo que tener otro ahí. ¿Qué es eso? Ese desespero.
2: Ay, Dios mío. 8:48 minutos. 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Buen día
3: en la mañana.
2: Hello.
10: Buen día para esa gente.
2: Buen día, hermanito. Adelante. Buen día.
10: Mi opinión es que no todos los ex ni las ex son malas.
2: Uh-huh.
10: Recuérdense que hay gente que pierden a una persona por no cuidarla, porque son buenas.
2: Sí.
10: Y quieren buscar en otra en la calle otra cosa creyendo que van a encontrar algo bueno.
2: Uh-huh.
10: Y cuando salen de ahí es que se dan cuenta que tu ex sí era bueno y quieren volver para atrás.
2: Uh-huh.
10: Es el tema. Claro.
2: Tú como que lo dices como que algo pasó.
3: Esa su rapa.
2: Cerrate, te fuiste. Al parecer siento, a nuestro amigo.
3: Si, oye, siento una arena en el zapato.
2: Al parecer a nuestro amigo algo le pasó. Se alejó ella de él y él no lo supera. Hay pánico en el lobby, Megabetti. Pero como diría Cani.
11: Quisiera volver a ser.
2: ¡Ay!
11: La misma de siempre. Oh. Quisiera pensar
2: este
11: que
2: es no. Mega.

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1: Son las 9:03, avanzando la mañana, señores. Mega 949, la mejor estación. Saludos para John Manuel Guini, que está activo por ahí tempranito en la mañana.
2: Un abrazo a John. Miren, quiero enviarle un gran saludo a Chichilo. Chichilo, te quiero. Un saludo, un abrazo a la gente allá. San Víctor en la casa, así que también para Silfredo, que sabe que lo quiero mucho. Bendiciones y gracias por el apoyo. Así que seguimos metiendo manos, no de guineo.
1: Así es la vuelta. Miren, señores, dentro de las notas del día de hoy, justamente hace unos minutos Santiago Matías acaba de publicar. Ayer muchos pensaban que iban a entrar los nuevos participantes, pero no fue así. Entró el capitán Aló, que estuvo en la casa número 2 junto a Carlos Montesquieu. Carlos Montesquieu, quien ganó ahora el planeta, pero todavía quedan unos días pendientes. Anoche pensaban que iban a entrar los demás miembros de la tripulación, pero no fue así. Entonces, hace unos minutos, Santiago publicó pendientes cada una hora. A partir de esa publicación, pendientes cada una hora, parece que o va a entrar alguien cada hora o algo va a ser.
2: Mira, no sé si viste la dinámica anoche. Me cogió un poquito el sueño esperando la dinámica. Anoche, cuando Carlos y Aló, Capitán Aló, estaban interactuando los dos, misteriosamente aparece alguien y tira los colchones al piso. Luego ellos van y en el super chat la persona comenzaba a decirle: hay alguien en la habitación, porque la cámara hacía las tomas. Después le pusieron una maleta, decían no tocar. Luego, alguien tomó el disfraz de Carlos de Saltamonte y se lo puso. Estuvo en el estudio en diferentes zonas y ellos tuvieron que trancarse en uno de los cuartos por miedo. No sabían quién estaba. No supe quién era al final de la noche porque me acosté, ya era muy tarde, pero tenían una dinámica. Sé que mucha gente ha criticado a Santiago y recuerdo que el día que le dio el premio a Carlos y a Nacho, decía lo siguiente: lo voy a invitar para el cierre porque voy a cerrar. Sé que faltan unos días todavía. Ahora, ¿qué dinámica viene? Yo te voy a decir una cosa. Es el momento. O reforzar, sacar las mejores armas ahora, porque este planeta debe de cerrarse por lo alto. Quedó un poquito corto el planeta y siempre lo digo, no fue el contenido. No fue la dinámica. Fueron los personajes que estuvieron dentro que no macharon bien con el asunto. Para estar en un reality tú tienes que dar un contenido natural. Vimos que en una entrevista que le hacía Sandra Berrocal a la Bella, sí, Chanel, habló que le habían hecho una propuesta. Pensé yo, puede de que venga la Bella Chanel a poner también, hay que poner ya gente ahí que ponga en zozobra a Carlos Montesquieu, y anoche lo pusieron en zozobra. Dijo incluso, la persona que está aquí escondida viene a molestarme a mí. Voy a tener que ponerme para esto, porque mira, puso el colchón, me hubiese lo tiraron al piso. Y hay que ver qué dinámica traer al capitán Aló, que hace también una buena liga con Carlos. Son dos personas que dan mucho contenido. Yo pienso que recoger ahora lo mejor de lo mejor sería lo mejor.
1: Bueno, vamos a ver en qué va a parar esto. La gente está esperando ahora, luego de este post, que Santiago haga algún tipo de declaración. Sin embargo, duélale a quien le duela, gústele a quien le guste, sigue siendo tendencia en la plataforma de YouTube el tema del planeta de Alofoque. Vamos a ver en qué parará esto luego de terminada la casa, o luego de terminado el planeta de Alofoque, porque Mega Betty, la gente se va a quedar como con hambre de más cosas.
2: Sí, ¿no? Y que la mayoría, le duela, como tú dices, a quien le duela, la gran mayoría de personas se conectaban, ni que sea brechar, ni que sea los aires, pero brechaban. Y tener 2,000,000 y pico de dispositivos en ese cierre de la despedida de los primeros participantes del planeta, pues da mucho que decir. También hay que hablar del crecimiento que tuvieron los participantes ya al final, en la recta final, la exposición que estuvieron. Y sé que hay muchas personas que se le van a abrir muchas puertas. Hablaba ayer de la viuda, decía que esta señora, con la edad que tiene, puso un ejemplo que cuando tú quieres algo, yo me granujo. Cuando usted quiere algo en la vida, usted tiene que luchar. Van a venir muchas piedras, pero usted la tiene que aprender a sacar y continuar. Esa señora es un ejemplo de superación. Entiendo que aparte de ella, la misma Diana le va a ir muy bien, le va a ir muy bien en la vida, sí, porque Diana es una muchacha bien plantada, con una voz excelente, que pensé que iba a dar más. La vi en otro tema con Nacho también, que está ahí, dos temas no más. Yo sé que Diana va a despegar. Y también la sorpresa del año. Tenemos a un Santiago Matías que ocupa a las personas que salen de los reality en diferentes contratos que él hace. Yo sé que Nacho le va a ir muy bien bajo este sello. También J-Wan y el otro chico ahí. Que se va, ajá, los dos Wan. Y también, señores, me parece que veo una viuda sentada ahí en Sin Filtro.
1: Tiene mucho potencial, mucho talento la viuda. Es una profesional en su área, es psicóloga.
2: Con dos maestrías.
1: Se desdobló a niveles industriales. Quizá estando ahí con muchachos que no son profesionales ni el nivel de educación que ella tiene, pero ella quería mantenerse y para mantenerse tuvo que hacer cosas que la sacaban de su zona de confort.
2: Vimos que Óptica Oviedo le hizo ya una propuesta. Tú sabes que ella es muy suculenta con los lentes. Le hicieron una propuesta, incluso le mandaron una cartier que ella la mostró. Y decirle que aparte de todo eso, lo mejor que ganó ahí fue que se reconcilió con su hija. Ella arrastraba ese dolor porque la hija tuvo que entregársela al padre por situaciones económicas. Se vio vendiendo todo cuando falleció su hijo. Y ese deseo de que ella quería ser reina de belleza y todas esas cosas. Vi la entrevista, me gustó mucho. Y de aquí, señores, hay una nueva. Te dije que lamentablemente Sin Filtro está al borde de un precipicio. Malas elecciones de las chicas que fueron a acompañar a Denise Peña y a Yulay Piña y al mismo Robert Sánchez, que es una persona de mucho respeto, me encanta escucharlo. Y decían que Carol Brito iba a volver, pero yo entiendo que ese team, llegando Carol Brito, y hay que ponerle otro sazón. Yo creo que la rubia, la viuda le pondría un sazoncito bueno aquí. Y tú sabes que van a venir los límites directos con los malagradecidos, porque mucha gente vio un liguita doblado, triste, porque decía que le iba a hacer falta los muchachos y la casa. Esto de Carlos, esta temática que también no se me puede ir, Jeffrey, de dejar a Carlos solo tanto tiempo, tú sabes que es un juego de mente. O sea, tú estabas acompañado, estabas aislado, ahora estás solo. Yo pensé que Carlos iba a volver loco. Si no le lleva a la mujer, se podría volver hasta loco ahí. Ahora con este fantasma supuestamente que anda en la casa, vamos a ver qué va a pasar el día de hoy. Cada dos horas van a entrar una persona. Eso es lo que entiendo.
1: Bueno, ojalá que sea así. Atención, Mega Betty. Dígale. Atención, atención, mucha atención después de esta llamadita. Hello, buen día.
3: Hello.
1: Epa.
3: Muy buenos días para el toque de queda de la mañana, mi gente de la Mega 94.9, que es un fresquito al queche. ¿Cómo le amanece?
1: Todo bien,
3: la potencia, la Betty y Meneo. Y el Roco, ¿dónde está el comandante?
1: Está por ahí haciendo algunas diligencias.
3: Ah, no, qué bien. Meneo, es cierto que Univisión le sacó los pies a los foques y buscaron a Charitín y a Don Francisco.
1: No sé.
2: Había muchas cosas encontradas con esto. Recuerda que decían, dijeron de todo, pero eso fue marketing más que todo, porque al final quien dio los numeritos en la alfombra fue Santiago Matías.
3: Bueno, de ser verdad yo diría que es un reciclaje volver a esa pieza de museo. Bueno, pues ya ustedes saben, que tengan buen día.
1: Gracias. Okay, gracias, Kike Love 401. 781-9490.
2: Mira, Jeffrey, la República Dominicana, amanecimos con la noticia de la comunicadora Tamara, esta señora que por mucho tiempo ha tenido muchas controversias dentro de la televisión dominicana, porque Tamara es una de las personas que tiene como la lengüita media ligera, para decir. Tuvo un encontrazo con una persona como Gaby de Sangles. Que el que la conoce sabe que Gaby es una muchacha que se ha manejado bien, excelente comunicadora también. Y ahora se dice que habrán 3 meses de prisión para Tamara Martínez por difamación e injuria contra Gaby de Sángeles. La jueza Clara Luz Almonte, de la segunda sala del penal del juzgado de la primera instancia del Distrito Nacional, condenó este miércoles a la comunicadora Tamara Martínez a 3 meses de prisión tras encontrarla culpable por difamación e injuria en perjuicio de la presentadora Gaby de Sangles. La sentencia deberá de ser cumplida en el Centro de Corrección y Rehabilitación Najayo Mujeres. Para que vea, había un corte donde Tamara decía, yo creo en la justicia y voy a salir limpia de esto. Ahí está, para Najayo.
1: Eso está bueno, la gente se cansa de que la difamen y que le digan cosas que no han hecho. En el caso de Gaby, Tamara, en un programa llamado Pues Fogarate, se puso a decir que Gaby el día de su boda dejó al novio en la sala y se fue para una habitación a hacerle sexo oral a otro hombre.
2: Oye, oh,
1: entonces imagínate tú, en el día de tu boda que digan eso, tú tienes que ponerle un freno. Hay que hacer un ejemplo, siempre lo digo con todo. Con Tamara hay que hacer un ejemplo, ¿para qué? Para que esos faranduleros sin pruebas, sin evidencia, empiecen a difamar, porque es muy fácil decir Betty es esto, sin pruebas, simplemente porque tú quieres hacerle un daño. Entonces, como tú me estás haciendo un daño a mí, guárdate por 3 meses en la prisión para que usted sepa por dónde que se le mete el agua al coco.
2: Mira, yo le doy gracias a papá Dios de que me he terminado de desarrollar aquí en la radio y no allá en mi país, porque yo te voy a decir algo, yo tengo un límite y yo soy demasiado explosiva. Yo lo que te voy a decir es que yo voy a ir al tribunal, pero presa que me va a llevar a mí de la golpía que yo le doy la arrastrada, porque allá lamentablemente no saben hacer contenido. El contenido son los mismos talentos. Todos los días tú te sientas a ver un contenido y acabando al otro del otro programa. Aquí no se usa eso. Aquí nosotros trabajamos, hay más emisoras, hay más medios de comunicación. Todos somos uno solo. Nosotros aquí en el show tenemos un personaje. Al final respetamos las personas que están fuera, en otros lugares sentados, y los mismos muchachos que están aquí. Nosotros nos damos con el martillo uno con otro, pero al final somos una familia. Entonces, por eso que yo digo que la vida de uno tiene que ser media pública a veces, para que no inventen.
1: Así es la vuelta. Mira, Mega Betty, dale. En este momento, Mega Betty, quiero 2 llamadas de mamacitas, de mujeres. Quiero 2 llamadas de mujeres entre las edades de los 40 a los 50 años. No tienen que decir si tiene 41, si tiene 42, si tiene 43. Quiero de 40 a 50, 2 madres, porque en este momento le vamos a regalar unos bonos de compra de Saboriza.
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1: 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Porque ustedes saben que estamos en la víspera de las madres dominicanas, porque mamá se lo merece. 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
1: 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Vámonos con la primera llamadita. No me tienes que decir tu edad, ¿ok? Por si acaso. Okay. Buen día.
2: En la mañana.
1: ¿Cuál es tu nombre?
4: Bárbara Rodríguez.
1: Bárbara Rodríguez. Bárbara, ¿de dónde me llamas?
4: De la Hartford.
1: Desde la Hartford. Bárbara Rodríguez de la Hartford. Me imagino que tú estás en el rango de 40 a 50, ¿correcto?
4: 45.
1: No, ajá. Madre, ya, está bien. Pues sabes que las mujeres son un poquito más cuidadosas con eso de la edad, pero ya si lo dijo, no hay ningún problema. No hay ningún problema.
2: Soy una mami joven, dale. No,
1: pero claro, una muchacha de 45 años, una muchachita.
4: Una abuela también.
2: Ay, abuela, mucha honra, dígale.
1: Pero bien. Mira, Barbarita, tú sabes que como ustedes son seres muy especiales, las madres que merecen todo, merecen toda la bendición del mundo, tú eres la primera ganadora de este bono de Saboriza y Mega 94.9. Puedes pasar cuando quieras, Bárbara, solamente confírmame los últimos 4 dígitos de tu teléfono, por favor, para que pases a recoger. Dígame. 0001. Bárbara Rodríguez desde la Hard Force se lleva su primer bono de compra en Saboriza. 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Y quiero tomar otra llamadita más, Mega Betty.
2: Dale,
1: porque
2: dale.
1: Porque la Mega sigue tirando la casa por la ventana, dándole este regalo a las madres que tanto lo merecen. Vámonos con la siguiente llamadita. Buenos días.
2: En la mañana.
5: Buenos días.
1: Hola, buenos días. ¿Cuál es su nombre, dama?
5: Alexandra.
1: ¿Alexandra qué?
5: Fernández.
1: ¿Alexandra Fernández o Hernández?
5: Hernández.
1: Hernández. Alexandra, ¿de dónde nos llamas?
5: De la Plainfield.
1: Desde la Plainfield. Hey, la gente fuerte de la Plainfield. Eso es Ciberley, por esos lados.
2: Sí, para allá.
5: Sí, sí.
1: Qué bonito. ¿Cuántos hijos tienes, Alexandra?
5: Dos.
1: Qué bueno, estás en el rango de 40 a 50, ¿correcto?
5: Sí.
1: ¿Cómo que sí? Sí.
2: La verdad no se pregunta, dale.
1: O sea, más de
5: 46.
1: Está bien. Eso no importa, una muchachita, 46 años. Alexandra, mira, regalo de Mega 94.9 y de Saboriza Marketplace. Tú eres la madre ganadora de ese bono de compras en Saboriza. Solamente dame los últimos 4 dígitos de tu teléfono, por favor, Alexandra.
5: 1889.
1: Muchas felicidades, Alexandra. Puedes pasar en cualquier momento a recoger ese bono de compras en Saboriza. 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
2: Mañana es viernes. Oh, mañana 29. Tenemos algo para mañana.
1: Ay, sí, señores, pendientes, porque hay un bobito también para mañana. Y pendientes en la tarde, porque Betty sigue regalando bonos de compra. Betty sigue regalando bonos de compra en la tarde. 9:20 minutos. 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Nuevecito. Acabado de salir del estudio de mi hermano Crispy. Se llama El Salón. Y suena en Mega 94.9.
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2: ¡Epa! Mira, son las 9:36 minutos. Pendientes, Betty, porque mañana muchas sorpresas. Mañana hay mucha rifa aquí en la estación. Acercándose al Día de las Madres Dominicanas, que es el domingo. Hay muchas sorpresas, muchos premios. Pendientes, pero mañana regalamos mucha gasolina para empezar el fin de semana.
3: Entradas también a los conciertos.
2: De todo un poco. Mañana usted no se puede despegar ni un segundito de lo que trae Mega 94.9. Mira, 9:37 minutos en la mañana. Muchas notitas en el día de hoy. Maquia arremete contra Elena Fox en el primer anuncio televisivo de la contienda por la gobernación. El gobernador Maqui y la aspirante a gobernadora, pues, se están tirando los trapitos al sol. Vamos a ver en qué va a parar esto en los próximos días. Miras a las elecciones también. Las elecciones de Colombia son el domingo, así que ya usted sabe. De la Espriella, uno de los candidatos favoritos. Y vamos a ver en qué parará esto. Estados Unidos lleva a cabo una nueva ronda de ataques contra Irán en medio de un frágil alto al fuego, según los informes. Esto no se sabe dónde vayas a parar. Esto es lo que está pasando por allá, por el Medio Oriente. Y Trump no se detiene.
3: No es fácil. Mira, y dentro de todo, dentro de todas las notitas, operaron en el vientre materno a un feto que tenía los intestinos fuera del cuerpo. Un equipo de los hospitales de San Ju, clínica de Barcelona, al noreste de España, operó a un feto de 700 gramos en el vientre de su madre para resolver una malformación congénita que provocaba que los intestinos se desarrollaran fuera de su cuerpo. Una intervención pionera en Europa. 6 semanas después de la intervención, el bebé nació sin complicaciones, según explicaron este jueves los facultativos responsables de esta cirugía fetal del consorcio público BC Natal. La malformación que sufría el feto, llamada gastroquisis, es poco frecuente y consiste en que los intestinos salen de la pared abdominal situada a la derecha del cordón umbilical, que no se cierra correctamente durante el embarazo.
2: Wow.
3: Eso es, vi hace un año y algo otra operación parecida donde un feto traía una malformación en la columna, le hicieron la cirugía y luego que el bebé nació con la cicatriz. O sea, es enhorabuena que la tecnología sigue avanzando y la ciencia para que estos bebés, que las mamás no tengan que optar por desembarazarse y que haya una solución para eso. Una notita que traje ahí para ustedes, calientita.
2: Así es la vuelta, Mega Betty. Mira, el artista Nacho Estrella, que pues quedó segundo lugar en el Planeta de los Foques, ya desde anoche se le vio haciendo algunas actividades. Este ha sido uno de los, quizás, de los momentos más importantes en su carrera. Este despegue, este repunte que va a tener Nacho Estrella, un muchacho muy talentosísimo. Esperemos que le vaya súper bien. Vamos a colocar para despedir en el día de hoy un popurrí de bachatas viejas a cargo de Nacho Estrella, para que ustedes escuchen la calidad musical de este artista. Aunque hay un tema nuevo que salió ayer, se llama Dicen. No sé si quieres despedir con Dicen o quieres despedir con el popurrí de bachata, ¿no?
3: Pero me gustaría como escuchar lo nuevo, porque somos la primicia siempre aquí para traer lo bueno. Sí. Poner un pedacito y luego terminar ahí con el popurrí. ¿Qué te parece? Para que la gente...
2: Vamos a complacer a Betty.
3: Oye, que está Mil por Mil, Hija de la Noche. Me encanta esa canción y nosotros somos bebedores.
2: Vamos a poner un poquito del tema nuevo de Nacho Estrella, apoyando este talento dominicano aquí en la Mega 949. Nuevecito, salió apenas algunas horas. Nacho Estrella, Dicen. Y luego con el popurrí de chatica vieja.
3: Claro.
2: Vamos a ver la letra de esta. Eso es letra de Nacho, ¿eh?

0: bonito este tema, dicen, de Nacho Estrella, que ya está en todas las plataformas digitales. Pero como hoy es jueves de TVT, la gente quiere empezar a tomarse sus frías tempranito. Y por qué no despedirnos con un popurrí de bachatas clásicas de Nachito Estrella Megabetti.
1: Bueno, señores, de mi parte, feliz jueves de este jueves de TVT. Sigue usted con la mejor, la número uno, Mega 94.9. Y mañana, viernes, víspera de las Madres Dominicanas, tempranito aquí en la mañana.
0: Señores, no se vaya. Mañana muchos premios, muchas rifas a través de los 94.9. ¿Cómo dice? Vainita clásica, Nacho.
2: El plato chiquito.
0: Oye.
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0: artistas que me están hablando de soltarme vaina, no me suelte vaina, que el artista estoy ligado.
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0: Saludos, señores. Hola, ¿qué tal? Soy yo, Rubirosa. Feliz jueves para todos. Es un clásico, Boti, que tú pusiste. Es un clásico de verdad. Mis ojos lloran por ti. De Beat Boy, durísimo. Un clásico. Hoy jueves. Jueves de TVT. Me gusta los jueves. Porque en verdad me transporto a mi era. Viejito ya. Esto es Mega 94.9 FM, la mejor estación, 401-781-9490. Hello, buenas tardes.
1: Hey, Boti, ¿qué tenemos para el día de hoy, Boti?
0: Hoy vengo clásico, hoy. Merengue es clásico, hoy.
1: Merengue clásico.
0: Sí, hoy de TVT. Hoy de TVT. O reggaetón es clásico.
1: Merengue clásico que tú tienes por ahí, a ver cuáles son esos artistas que van a subir a tarima.
0: No,
1: hoy.
0: Pero hoy vengo de los 80-80, de verdad, verdad.
1: Ah, ahí sí es bueno.
0: Hoy vengo de los 80-80.
1: Ojalá sea uno de esos artistas, el Zafiro.
0: 80-80 vengo hoy, no bulto.

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1: pasé
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1: En el día de ayer por allá, Boti, y te tengo una queja. Realmente, esa oferta solamente está para consumir en el establecimiento, no está para llevar.
0: No, porque está bien ahí. Está, pero, bro, te voy a dar una luz. Sí. Te voy a dar una luz.
1: Sí, vos.
0: 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Eso está bien ahí. 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
0: Pero déjame decirte algo. 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
0: Ya.
1: Pero ojalá que lo pongan, por ejemplo, a 20 y sea para llevar. Ok. Que lo lleve
0: atención, George. Tato, voy a hablar eso.
1: Habla con el patrón, que tú eres Tato. Duro. Yo sé que tú eres duro.
0: Tato, gracias, hermano. Gracias.
1: Ya tú sabes.
0: Bueno, así que ya lo saben. Estamos hoy, jueves de TVT. Estamos preparando todo por un espectáculo. Seguiré anotando ya hoy el último día. Hoy el último día para seguir anotando en las madres de parte mía, último día. Así que las madres que todavía no estén participando en nuestra gran rifa, este viernes, mañana viernes, también las cuatro gomas, un ticket de 50.

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1:47 de la tarde. Hoy estaré anotando las madres para que sigan participando. Estaré regalando set completo de oro. Oro 14. 14 quilates para una madre. Gracias a Yel Jewelry.

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También estaré regalando tickets de $50 de comida gracias a Familia Food Market. $50 de comida, como está esto, eso cae bien. 4 gomas también estaré regalando una madre gracias a HT Tire Shop. 4 gomas. Ahorita estaré

Así que ya lo saben, Mega 94.9 FM, la mejor estación. 401-781-9490. Única vía para comunicarse con Rubirosa. El Mega WhatsApp ready. Estoy mirando los mensajitos de texto, de voz. Así que ya lo saben, estamos en vivo a esta hora.

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Oti, Mega 94.9, estaré también recibiendo las llamaditas de las madres que todavía no estén participando en nuestra gran rifa. 401-781-9490.

como cada jueves, presenta Jueves Underground. Hoy el reggaetón clásico predomina la noche. Sí, si a

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Seguimos vacilando a través de Mega 94.9. 2:43 de la tarde, hoy jueves. 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

0: Pinche corridón del arguaje activado, pariente. El otro día sacamos los caballos en el rancho, viejo, como a las 3 de la mañana nos metimos. Me puse un loquerón,
1: así
0: viejo.
1: Así es, a nosotros también nos gusta un chingo ese pinche corridón de los toquesados de cada compa, la que dice... Y debo mi vida,
0: repito, bárbaro, pariente. Y usted a quién ha robado y yo a quién he matado,
1: nadie,
0: pariente.
1: Compa, nadie,

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Sí, para yo participar. Así que ya lo saben.

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Vengo en breve, estaré anunciando. Hoy Merengues Clásico en la tarima de DJ Boti. Merengues Clásico en la tarima de DJ Boti. Así que ya lo saben, los años dorados del merengue. Buenos merengues hoy.

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Claro que sí, señora. Con mucho gusto. Octubre 13 del 2012. Los Ángeles, California. 859

0: Bueno, seguimos, 4 de la tarde, la tarima de DJ Botti. Hoy en tarima vengo con los clásicos. Una época que marcó la historia. Dos artistas, dos grandes de los 80. Aramis Camilo versus El Zafiro. Hoy merengue es clásico. Desde ahora me quedo con Aramis. Aramis Camilo versus El Zafiro hoy en los jueves de TVT. Atención, esta combinación la hizo para mí el que más sabe de merengue. Mi hermano personal Luisín. Luisín de Exotic Lounge. Dijo, Botti, esta es la combinación. Así que ya lo saben, 4 de la tarde. Y me voy a poner creativo. Voy a recibir hoy las llamaditas. Escuchen esto, la clave de hoy la voy a poner fácil. Moderno es la clave de hoy. Ahorita voy a recibir una llamadita. Atención, mujeres, para que ustedes vean. La voy a dejar ahí en 4. La de hoy es moderno. La que llame ahorita y me diga las 4 claves de lunes a hoy. Tienen 4 gomas gracias a HT Tire Shop. Sí, hoy. Las 4 claves. Fácil la puse. Así que 4 de la tarde vengo con Aramis Camilo versus El Zafiro. En merengues clásico.
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0: tremendo gallo y dale pa' abajo.
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0: Jesús El Zafiro. Hoy la tarima DJ Boti. Empiecen a llamar, también estaré regalando 4 gomas a nombre de HT Tire Shop, 1650 de la Elmo en Cranston. 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Así que comiencen a marcar para que, atención, solamente damas, las gomas. 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Así que voy para la calle. Aramis Camilo versus El Zafiro. Las líneas están explotando. Se están explotando las líneas. Voy por la calle, voy por la calle. Vamos a ver si solamente tienen que decir los 4 códigos de lunes a hoy. Vamos por la calle. Saludos, buenas tardes.
1: Mano, Porfirio Rubirosa, lo más duro, 94.9.
0: Es mentira.
1: Ay, mira, vamos con el puerto.
0: ¿Con quién te quedas?
1: Con Aramis Camilo, tú supiste, ¿verdad?
0: Ok, primera para Aramis. Gracias, hermano. Hello, buenas tardes.
2: Hola, Boti.
0: Hola, ¿qué tal? Soy yo, Rubirosa, el más deseado por todas.
2: Eso, Rubirosa. Hola, Rubirosa.
0: Mira, ¿qué es lo que tú dices?
2: Yo quiero que me den gasolina, longaniza.
0: No, longaniza puedo darte. ¿Qué más tú quieres?
2: Aparte, ¿qué más me pueden dar?
0: No, te puedo dar pila de longaniza si tú quieres. 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Mira, no, óyeme.
2: Yo soy mamá.
0: ¿Qué es lo que tú eres?
2: Mamá.
0: ¿Mamá?
2: Una mamacita.
0: Yo sé que sí, que tú eres mamá. Yo estoy claro de eso. Mira, ¿vas a participar en las 4 gomas?
2: Por supuesto, para... Mira, tengo rato llamando.
0: Es verdad, ¿tiene los códigos?
2: Claro que sí, estoy anotando como niña buena todo.
0: Ok, vamos a ver. Tú sabes... Dame un segundo, que le estoy contestando a las damas. Espérate, tipo de solicitado... Mira, corazón, miren qué consiste esto. Esto es rapidito. Escucha. Listen. 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Eso está después del Price Rise de la Elmo. $16.50 ya. 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Ahí está Tito. Pregunten por él. Mi amor, oye, okay. Esto es sencillo, mira. ¿Qué vehículo tú tienes, por si acaso?
2: Una HRV.
0: Ok, tradúceme ahora. Es una CRV, ¿verdad?
2: No, una HRV, la versión más pequeña.
0: Ok.
2: Así, no, porque yo, la versión chiquita.
0: Lo dijiste muy, muy, muy, muy fino, muy fino.
2: I'm sorry.
0: Tú sabes que nosotros somos de barrio, bajo mundo. Tienes siempre que hablarnos siempre rápido, pero con lo que es. Oye, ¿cuál es la vuelta? Dime, vamos a comenzar el paso. La clave del lunes, ¿qué dije?
2: El lunes fue Rubirosa, así como tú.
0: Sí, va bien. ¿Cómo tú estás de goma? ¿Tú estás bien de goma?
2: Pero podría estar mejor.
0: Sí. 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
2: Claro.
0: El martes, ¿cuál fue?
2: El martes dijiste mamá.
0: Sí, va bien. ¡Ey, ey, ey! ¡Ey!
2: Estaba tomando nota.
0: ¿Es verdad? Ah, pues tú estás siempre pendiente, el loco.
2: Tú lo sabes.
0: Mira, y una pregunta, ¿el Zafiro o Aramis Camilo? ¿Con quién te quedas?
2: El Zafiro.
0: ¿O Aramis Camilo?
2: El Zafiro, yo creo.
0: El Zafiro no, es el que tú quieres, ya. Ok.
2: Sí.
0: Ayer,
2: sí,
0: ¿cuál fue? ¿Cuál fue ayer?
2: Ayer fue miércoles. Dijimos copy.
0: ¡Ey! ¡Ey! ¡Ey! Ya le.
2: Ya. Que ey,
0: pero
2: estoy.
0: La verdad que tú estás más activa que el 911. Ok, ok. Tú vas de una vez para HT, no, no, una vez no tiene que ir mañana para que venga a buscar la tarjetita firmada.
2: Exacto.
0: Hoy no. No le ponga trabajo a esa gente, pues yo imagino que la de hoy ya tú la tienes también. La de hoy jueves, ¿cuál fue?
2: Moderno,
0: ¿ya? Dame tu nombre, dame tu nombre, dame tu nombre. Ya son tuyas las cuatro gomas, gracias a HT está en el show. Ey, pero tú estás pendiente que anotaste todos esos códigos.
2: Como niña buena, tomando nota.
0: Pero bien, sí. Atención Tito. Mira, dame el nombre tuyo.
2: Suheiri Montero.
0: Suheiri
2: Montero.
0: Montero.
2: Yes.
0: Dame tu número, Suheiri.
2: 401.
0: Síguelo.
2: 449.
0: 449. 25.
2: 90.
0: Suheiri.
2: ¿Qué?
0: Cuatro gomas, ya tú sabes. 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Pero bien, esas cuatro gomas caen bien.
2: No,
0: va a andar el domingo, en el Día de las Madres, peluche de gomas.
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0: 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Felicidades para Suheiri Montero, la ganadora de las cuatro gomas. 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Bueno, voy para la calle, voy para la calle, voy para la calle. Sigo anotando las madres. La última oportunidad para participar en esta gran rifa. Oro 14. También el Zafiro 1, Aramis Camilo 1. Marca ahora mismo. ¿A quién tú subes a tarima hoy? Merengue clásico de los 80. Aramis Camilo versus El Zafiro. Dime cuál.

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1: Merengues clásicos a esta hora. Aramis Camilo versus El Zafiro, una a una. Hello, buenas tardes.
2: ¿Cómo estamos, mi hermano?
1: Chile, ¿con quién te quedas?
2: Ay, yo con El Zafiro, eso es lo mejor que hay.
1: El Zafiro, claro. Un, dos para El Zafiro, gracias. Hello, buenas tardes, ¿con quién te quedas? ¿Con quién? Aramis Camilo, 2-2. 2-2. Sigue marcando en este momento. Ya la ganadora de las cuatro gomas, Suheiri Montero. Felicidades. 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Gracias, Tito, por confiar. Bueno, seguimos. Sigue marcando. 401-781-9490. Aramis Camilo 2, El Zafiro 2, Merengues Clásico hoy. Dime cuál es el tuyo, ¿con quién te quedas? Más de 25 minutos de sus éxitos hoy tocándolo en vivo, Rubirosa Botti. Así que sigue marcando ahora mismo. Sigue marcando, que gane el favorito. Aramis Camilo, me quedo con Aramis. Está empate 2-2. El Zafiro versus Aramis Camilo. Así que vamos para el aire, vamos para la calle. Dime cuál es el tuyo, El Zafiro versus Aramis Camilo. 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Hello, buenas, ¿con quién te quedas?
2: Con El Zafiro.
1: El Zafiro 3, Aramis 2. 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El Zafiro 3, Aramis Camilo 2, 3-2, Merengues Clásico. Hoy vamos a recordar lo mejor del mercado.

0: Sigo recibiendo llamaditas. Hello, buenas tardes.
1: Zafiro, Zafiro.
0: Una más para el Zafiro, 4-2. 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Sigo, espérate. Hello, buenas tardes. ¿Con quién te quedas?
1: Zafiro.
0: Una más para el Zafiro. Seguimos. 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
0: 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Eso viene por ahí rompiendo. Bueno, el conteo está así. 5 el Zafiro. 5 el Zafiro. Dos para Aramis Camilo. Así que sigue marcándose. Estoy recibiendo las llamaditas. El que reciba más llamaditas es quien sube a tarima. Hello, buenas tardes.
3: Hey, Boti.
0: Dímelo, hermano.
3: Dilo.
0: ¿Con quién te quedas?
3: El Zafiro.
0: Una más Manuel para el Zafiro. Una más para el Zafiro. Sigo. Hello, buenas tardes.
4: Sí, buena. Con el diamante azul.
0: Ajá. ¿Con quién? El Zafiro también. Claro, una más. Siete, el Zafiro. El diamante azul, el Zafiro. Sigo recibiendo. 7-7 el Zafiro. Sigo recibiendo llamaditas. Hello, buenas tardes.
1: Hola, Boti.
0: ¿Qué es lo que hay, Toski? ¿Qué es lo que hay, Toski? Johnny, te quiero. Dímelo, hermano. ¿Quién ahí?
1: Aramis 3.
0: Aramis Camilo 3. El Zafiro 7. 7 el Zafiro, 3 Aramis. Sigan llamando. El primero que llegue a 10. Eso es rapidito. Hoy la tarima DJ Boti, merengues clásicos, clásicos.
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0: Merengues clásico. Hello, buenas tardes.
3: Con Carlos Manuel Zafiro.
0: Una más, 8 el Zafiro, 8. Hello, buenas tardes. Se fue. Seguimos recibiendo llamaditas. El Zafiro versus Aramis Camilo. 8 el Zafiro, 3 Aramis. Bueno, una pela me están dando hoy de nuevo. Yo no pego una. Recuerden esta noche, reggaetón clásico y Zona Lounge. Jueves Underground, estaremos por ahí hoy en Vibola, aplicándola. Hello, buenas tardes.
4: Buena, Boti, en contra tuya otra vez.
0: No, todo el tiempo. Gracias, hermano. El Zafiro.
4: Todo el tiempo.
0: El teléfono reventado. Vamos a ver si me entra por lo menos 3 para mí. Espérate. Hello, buenas tardes.
3: Adelante, Boti.
0: Chilindrina, hermano, el mío. ¿Qué es lo que estás? Boski.
4: La gente bacana siempre te están apoyando, los demagogos que están en contra tuya.
0: Sí, los demagogos. Los malocoristas, el mío, claro, activo.
4: Dique
0: contra
4: del
0: mía. Va a seguir.
4: Me voy a favor tuyo.
0: Aramis. Ya, Aramis, Camilo.
4: Le aviso por esta vía a todos los tigres míos del bonito. Llamen por Aramis Camilo para que vos te rompa.
0: Ya.
4: Ahora, todo el que sea demagogo, que llamen por el otro. Que lo
0: no, no, estamos fuego ahora, bonitito. Estamos 9-4, ya no hay forma.
4: 9-4.
0: Sí, 9-4, me están dando duro hoy.
4: Vamos a ver ahora de aquí para adelante.
0: Bueno, vamos a ver los tigres tuyos, a ver si es verdad. Vamos a ver. Oye, soy yo, Rubirosa, el más deseado.
5: Buena, Carlos Manuel.
0: Óyelo ahí, yo te dije, bonitillo. Yo te lo dije, míralo ahí.
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0: Te lo dije, míralo ahí. Ya. Hello, buenas tardes.
6: Buenas tardes.
0: Hola, soy yo, mami. ¿Cómo tú estás?
6: Bien, ¿y tú, Rubirosa?
0: Estoy bien, gracias, papá Dios. Ahora mejor escuchando tu bella voz.
6: Ok, muchas gracias. Fíjate que yo me voy con Aramis Camilo.
0: No, ya te la voy a poner, pues ya perdimos. Llegó a 10 el Zafiro.
6: ¿Llegó a 10?
0: Sí.
6: Bueno, pues está bien, el Zafiro es bueno también.
0: Sí, durísimo.
6: Sí, no, pues vámonos con el Zafiro entonces.
0: Gracias por la sintonía, corazón.
6: Ok, siempre.
0: Hello, buenas. Se fue. Bueno, ya en tarima hoy en el Zafiro. 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Seguimos.
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0: Bueno, en este momento

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